hemos querido aperturar así el programa del día de hoy con ese gran grupo legendario, sin duda alguna, Soda Stereo nos regala de música ligera. Tremenda canción para iniciar el programa el día de hoy. El día de hoy, como siempre, buena música. Jueves, antesala al fin de semana, 21 de mayo. Bárbaro, cómo se ha pasado esta semana volando. Ha bajado la temperatura y por aquí veo a unos muertos vivientes que llegan a la cabina de la radio. Baja la temperatura y se abre el cementerio, hermano. Bienvenidos a este tremendo programa el día de hoy. 102.1, arpegio mixto máximo. Antesala al fin de semana. Víctor Mozo mete los micrófonos y en la parte computarizada, nuestro querido operador. Bienvenidos a esta gran noche de clásicos. Lo mejor del rock.

es la hora, 7:14. Hablábamos el inicio de semana estábamos hablando del friaje que iba a llegar a nuestra ciudad de Iquitos. Y que bueno, pues Enami había dicho que iba a llegar el martes aproximadamente. Ya el miércoles íbamos a estar con frío ya totalmente. Pero parece que eso ha cambiado, ¿no? Estamos jueves, ha bajado un poco la temperatura. Aparentemente va a bajar en las próximas horas un poco más. Así que hay que cuidarse mucho porque sabemos que perfectamente que los ancianitos, nuestros abuelitos de casita, los bebés, los niños de casa, la alegría del hogar, siempre están vulnerables ante esta baja de temperatura y pueden presentar problemas de salud. Así que hay que cuidarlos mucho, hay que abrigarlos mucho. No es exageramiento, no, para nada. Más bien hay que cuidar a nuestros seres queridos, a nuestros abuelitos, a nuestros papitos de casa. ¿Cómo no cuidarlos, Y por supuesto también a los pequeños de casa. Hay que cuidarse mucho, Este cambio de clima va a ser muy drástico, Y además el Senami ha dicho, mi querido operador, que este frío no es nada con el anterior ni con el que está pasando ahora, porque aproximadamente hasta la quincena de junio va a venir un frío tremendo, y va a ser pues mucho más fuerte del que hemos pasado la vez anterior y también el día de hoy, ¿no? Así que a cuidarse muchísimo. Lo que dice Senami es el frío de San Juan, ¿no? Como lo conocen aquí en nuestra ciudad de Iquitos, el frío de San Juan, bárbaro, ese que te hace temblar. Ese que te hace pensar si te bañas o no. ¿Cuántos no se van a bañar el día de hoy, Dios mío? Aunque sea, agarra tu agüita, hazlo hervir y te bañas. 920-30-80-41 es el teléfono de cabina que está disponible en esta gran noche. Por aquí se ríen en la radio. ¿Será que les estoy diciendo sus verdades?

Esta es la hora, 7:23, 7:23, la hora en todo el territorio peruano. Y qué buenas canciones que estamos disfrutando en esta gran noche, ¿eh? Oye, recuerda que también puedes escribirnos a través del 920-30-80-41. De repente por ahí tienes alguna canción que te gusta, que te encanta. Nosotros lo podemos poner el día de hoy, lo podemos poner en nuestro playlist sin ningún problema, porque nuestros oyentes, los que escuchan el programa, siempre arman el tremendo playlist de cada noche. Y nosotros gustosos de poder complacer con estos pedidos musicales. Por aquí, por ejemplo, nos están enviando a través del 920-30-80-41. Recuerda, el 920-30-80-41 es el teléfono de cabina que está disponible para que tú puedas enviar tus saludos y también tus pedidos musicales. Por aquí, por ejemplo, me están pidiendo un tremendo clásico. ¿Quién no ha escuchado en esta noche? Vamos a recordar ese gran clásico, Major Tom. ¡Qué buena canción! Exclusivamente solicitado a través de los 920-30-80-41, el teléfono de cabina completamente disponible.

Bien, pero aquí la gente linda va enviando sus saluditos a través del 920-30-80-41. 920-30-80-41. Ahí está el número de cabina para que puedas enviar tus saludos en esta noche maravillosa. Me dice por aquí, a ver, tenemos por aquí saludito mi querido operador. Claro que sí, me dice saludo para Héctor, que nos escucha en esos momentos en la zona de Punchana. En la zona de Punchana nos está enviando saludos nuestro gran amigo Héctor. Gracias por la sintonía. Oye, full, estamos en esos momentos en la radio, me dice, escuchando Arpegio Mix a Máximo, ¿ah? Por aquí tenemos más saludos, me dice, por favor, mi querido Víctor, un saludo especial para Luciana, ¿no? Luciana, que a esa hora está escuchando la radio, me dice Víctor, como siempre, buenas canciones en esta noche maravillosa. Claro que sí, me dice también saludo para mi esposo Juan, que está escuchando la radio. Así que tremendo saludo. Por aquí tenemos más saluditos. Oye, la gente se está reportando a través del 920-30-80-41, ¿ah? Me dicen un saludo especial para los payasitos en su día. Ojalá pasaran la canción del payasito del rockero loretano Chris Kaiser, dedicada a todos los payasitos del Perú. Me dice por aquí, tenemos un grupo de especialistas, de gente dedicada especialmente a la prensa. Y por aquí me están diciendo que el día oficial del payaso peruano es el 25, ¿no? A ver, me están confirmando por aquí. Tenemos un gran grupo de especialistas que en estos momentos están revisando toda la información. Y yo pregunto algo y al toque me responden, ¿ah? No demoran para nada. Así que me dicen que el 25 todavía es el día o la fecha oficial del payasito peruano, ¿ah? Pero de todas maneras he visto en las redes sociales una serie de actividades, ¿no? Por el día del payaso peruano. Claro que sí. Así que tremendo saludo para toda la gente que nos escucha en estos momentos. Y por supuesto también a nuestros amigos los payasitos, que siempre también están escribiéndonos para cualquier actividad. Así que tremendo saludos para ellos, ¿ah? Vamos a buscar la canción de Chris Kaiser, por supuesto, para poder complacer a nuestros oyentes. Por aquí tenemos más saludos, me dice el amigo Víctor. Buenas noches, quiero mandar saludos para la familia Panay Famas y Fuen, desde José Galvez, cuadra 10. Estamos full sintonía de la radio, me está pidiendo por aquí una canción. Claro que sí, vamos a complacer con este tremendo clásico también. Así que tremendo saludos, un abrazo fuerte para la familia Panay Famas y Fuen. En esta noche del jueves, algunos ya celebrando desde ya el fin de semana, recién aparecen con un olorcito, con esos ojos rojos. ¿Qué pues es? Me dicen por aquí. Tal vez ha venido de otro lado. Gran noche, buenos clásicos. Esta es la hora, 7:31. 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

Esta es la hora, 7:46 Por aquí me están pidiendo una canción, un tremendo clásico. En esa noche. En esa noche maravillosa. Qué buen clásico, ¿ah? 7:47 la hora en todo el territorio peruano. Ya casi minutos finales de programa. Disfrutando de esa buena música. Tremendo clásico de oro, lo mejor de la época dorada. En Arpegio Mixo Máximo 102.1.

El gran Michael Jackson. Michael Jackson es el encargado de sonar penúltimamente en la radio, bueno, en el programa prácticamente, porque ya estamos finalizando, tan solo 7:55 minutos, 5 minutos y llegamos a las 20 horas, 8 de la noche. Y antes de despedirnos queremos saludar de manera muy querida a nuestro gran amigo Alfonso Moreno, desde San Antonio, escuchando la radio, siempre en sintonía de los 102.1. Me dice salud para la familia Moreno, también a esta hora escuchando la radio, sintonizando buena música en los 102.1, así que salud para Alfonso Moreno. Ahí está el negrito de los ojos claros. El negrito más deseado, me dice. No nos cree nuestro operador, está que se vacila acá. Así que tremendo saludo para Alfonso Moreno. Él lo puedes escuchar aquí en la radio también. Él está a partir de las 11 de la mañana hasta las 2 de la tarde. Todos los domingos. Domingos de cumbia y fiesta con Alfonso Moreno en Arpegio Mix de Máximo. Así que tremendo saludo para Alfonso. Gracias, hermano, por escuchar la radio sintonizando buena música en Arpegio Mix de Máximo. Alfonso es la persona más deseada de todo Iquitos. ¿Por qué será? Hoy le va a paliar su mujer. No, me dice, no. El más deseado, porque tiene muchas deudas. ¿Cómo le buscan para que le cobren? Una bromita, tremendo saludo para Alfonso. Nos vamos, señores, muchísimas gracias. Nos encontramos el día de mañana para dar la bienvenida al fin de semana. Mañana viernes, ya, ay, ay, ay. Nos vamos, señores, cuídense mucho, buenas noches. Se quedan en la programación de Arpegio Mix. Bye, bye.

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Hola, ¿cómo están, damas y caballeros? Buenas noches a todos, bienvenidos al programa. Ya estamos aquí hoy jueves, prefin de semana. Está haciendo friecito. Este es mi clima, este es mi hábitat. Me gusta, me encanta, en verdad. No, en verdad me gusta, el calor a mí me sofoca. El calor me quiere matar. El calor, como soy hipertenso, también me afecta bastante. Me sube la presión y cuantas cosas más. Muy bien. Qué lindo, qué rico, ¿eh? Clima. No es tan frío como Lima, sino es así como Trujillo, más o menos, como el norte, ¿no? Como Trujillo, Chiclayo. Pero aquí estamos nosotros con este poquito frío. Bueno, que para mí es, como les digo, una especie de alimento para mi vida. Me hace vivir. Muy bien, damas y caballeros, señoras y señores, en unos instantes. Ya por acá también se encuentra el doctor Wander Estrada. ¿Ah? Nos trae un invitado especial que en unos momentos vamos a anunciar su presencia en esta noche. Muy bien, vamos con las mejores baladas de tu vida aquí a través de Arpegio Mix Lo Máximo. No estamos en noche de clásicos en el día martes. Ha sido la noche de clásicos los 60, 70 y parte también de 80 y 90. Pero aquí estamos con las buenas baladas. Baladas muy bonitas, muy románticas para todos ustedes.

0: Muy bien, damas y caballeros, vamos a continuar con las mejores baladas en esta noche tan bonita. En esta noche romántica, a través de la auténtica número 1, 102.1 de tu radio, el Espejo Mijo Máximo. En unos instantes, 8:30, ahí está aquí el flyer, mi querido doctor. 8:30 de la noche, acta con nosotros, el doctor Estrada. Junto al neurólogo, el doctor Estrada es psicoterapeuta y neuropsicólogo. Entonces, 8:30, empezamos con la entrevista a ellos dos. Cosas importantísimas que seguramente van a responder para que todos los oyentes de tu radio, el Espejo Mijo Máximo, puedan tener ese conocimiento. Lo que nos pueden decir estos dos profesionales de la salud. 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
1: Muy bien, ya lo sabe que en unos instantes venimos con más aquí a través de la auténtica número 1, 102.1 de tu radio Arpegio Mix, lo máximo. Vamos a continuar. Wow, esta canción es un flechazo al corazón, ¿eh? Es un flechazazo que te traspasa no solamente el corazón, sino todo el cuerpo, todo el pecho.

0: Bueno, perfecto. Y está con nosotros la productora de los jueves, Sandra Melissa Reategui Pérez Mori. Se encuentra en estos momentos acá, ya. Con nosotros para que unos instantes podamos, y a minutos, la presencia del doctor, el neurólogo Juan Víctor Flores Zamora, que estará con nosotros en unos momentos más, ¿ah? Que hablaremos sobre qué hablaremos, qué es el ACV y cómo reconocer sus señales, ¿ah? Entonces, las demencias, las cefaleas, cómo reconocer las señales de alerta, el Parkinson, todas esas cositas, ¿no? Vamos en unos instantes a estar entonces con esos dos profesionales. El doctor Wander Estrada se pone acomodísimo ahí, y es caserito, ¿ah? Ahí está, habiendo un polo que para mí, bueno, ¿qué se puede hacer? Día de hoy tengo que soportar durante horas y media. 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
0: 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Aquí está la voz de Miriam Hernández cantando la canción Herida. Para todas las heridas del corazón.

0: Herida sin llorar, sin llorar, por favor. Vamos rápidamente a una pausa y luego regresamos ya con los dos profesionales que están aquí en la cabina. El doctor Walter Estrada Suárez, psicoterapeuta y neuropsicólogo. Él es director de la clínica Wonderfully. Ahí está, o centro, ¿es clínica, doctor? Centro psicológico. Especializado, no es el Arco Herrera por si acaso, ni la granja psiquiátrica, es un centro psicológico, ¿no? Perfecto, mira también el doctor con nosotros, Juan Víctor Flores Zamora, perdón, iba a decir su maestro. Flores Zamora, médico cirujano, médico neurólogo, estamos medio cruzados los chicotes por acá nosotros. Vamos rápidamente a una pausa y luego regresamos, ¿ah?
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Bueno, exactamente son las 8:39 minutos en todo el territorio nacional. Y lo saben que está con nosotros ya el doctor Juan de Estrada, que la noche de hoy ha venido, damas y caballeros, con un invitado especial, el doctor Juan Víctor Flores Zamora, médico neurólogo, que vamos a hablar referente al ACV, las demencias y las cefaleas, como reconocer las señales de alerta, cuáles son los factores de riesgo y por qué una atención temprana puede marcar la diferencia. En unos momentos más estará aquí a través de los 102.1 de tu radio de Región Milo Máximo. Estos dos profesionales de ciencia de la salud. Nos están, vamos rápidamente a lo que es una musiquita y luego regresamos con la entrevista a estos dos profesionales de la salud. 8:40, continuamos con las mejores melodías, las mejores baladas. Nos quedamos contigo hasta las 10 de la noche aquí en el Crucero del Amor.

0: son las 8:44 minutos en todo el territorio nacional, 8:44 en Arpegio mismo máximo. 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
0: Ok, más consumo, más apoyo al deporte. Vamos ya rápidamente con estos dos profesionales de la salud. El doctor Wander Estrada Suárez, psicoterapeuta y también neuropsicólogo.
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0: Del centro psicológico Wonderfully. Y al doctor Juan Víctor Flores Zamora, médico cirujano. Que, bueno, justamente lo que estábamos anunciando, vamos a hablar referente a lo que es ACV, demencias y cefaleas. Bueno, bienvenido, doctor Wander Estrada, para Radio Arpegio Milo Máximo. Adelante.
4: Muy bien, Marcos, acá ya estamos comenzando también con el live para poder dar a conocer ya los temas, iniciando ya un poquito con lo que es el tema del ACV y sobre todo ya darle el pase acá al doctor Juan para que nos vaya un poquito explicando, que nos vaya instruyendo, en realidad educándonos ya sobre estas anomalías que ya, como mencionaba recién, que se está dando comúnmente ya en la sociedad. Entonces, doctor, por favor, coméntenos.
5: ¿Qué tal, licenciado Wander? Como les comentaba, el ACV, o el accidente cerebrovascular, es una patología bastante frecuente en la población. Hay que recordar que el ACV hay de dos tipos. Tenemos el ACV de tipo isquémico y el ACV de tipo hemorrágico. Lo que más se evidencia en la población es el ACV de tipo isquémico. O el accidente cerebrovascular isquémico o stroke cerebral, lo que lo conocemos comúnmente como el derrame cerebral. Sin embargo, existe una menor proporción de pacientes que tienen el otro tipo de stroke, o el ACV hemorrágico o stroke hemorrágico. Esta patología se suele asociar pues a la hipertensión arterial. Dentro de las causas más frecuentes del ACV, hay que recordar que principalmente se producen aquellos pacientes con factores de riesgo. ¿Cuáles son estos pacientes más propensos a presentar el ACV? Son aquellos pacientes que tienen hipertensión arterial, diabetes mellitus, el hábito tabáquico, vida sedentaria y pacientes con un mal hábito alimenticio. Entonces es fundamental controlar estos factores de riesgo para así poder prevenir o disminuir la probabilidad de presentar un ACV cerebral.
0: Ok, doctor. Bueno, hay mucha gente que seguramente en este momento nos está escuchando y no conoce de repente las palabras o técnicas o científicas que seguramente usa un médico. El ACV es un accidente cerebrovascular, comúnmente llamado lo que es el derrame cerebral, ¿verdad?
5: Muy cierto. Esta patología pues produce diferentes síntomas, ¿no? Entonces los pacientes cuando tienen los siguientes síntomas, por ejemplo un déficit motor de inicio súbito, ¿no? Aquellos pacientes que se encontraban de manera bien durante la mañana, sin embargo en la tarde de manera súbita presentan disminución de la fuerza en el brazo izquierdo o en la pierna derecha, o de repente tiene alteración del habla, empieza a hablar incoherencias o asimetría facial, uh-huh. Esto podría tratarse de un potencial ACV isquémico o hemorrágico. En estos casos se debe acudir de manera inmediata al hospital más cercano porque el ACV tiene tratamiento antes de las 4.5 horas.
0: Entonces, las personas que en este momento nos están escuchando, las personas que están en sintonía de Radio Espejo México, lo máximo, y especialmente las que están escuchándole a usted y lo que acaba de mencionar referente a los síntomas que puede tener una persona, ¿verdad? ¿Qué hacer en ese momento? ¿Qué es lo que debe hacer, bueno, la persona que sufre o en todo caso que tiene estos síntomas?
5: Bueno, cuando los pacientes presentan los síntomas del ACV, como le comenté, ¿no? El déficit motor de manera súbita, alteración uh-huh. del habla, alteración de la sensibilidad o cualquier otro síntoma neurológico que aparece de manera súbita, lo que tiene que hacer el paciente es en primer lugar reconocer estos síntomas. Una vez que reconoció estos síntomas, debe acudir al hospital más cercano, ya que esta patología tiene tratamiento antes de las 4.5 horas. Puede haber tratamiento más allá de las 4.5 horas, pero requieren estudios más avanzados. Entonces, hay que recordar que el ACV no solamente es una patología que puede producir la muerte en el paciente, sino que también tiene la posibilidad de producir alta discapacitancia en los pacientes. Entonces, para prevenir esta discapacidad, estas secuelas cerebrales como hemiparesia izquierda o derecha, que significa disminución de la fuerza o de la movilidad en mi cuerpo derecho o izquierdo, hay que reconocer de manera inmediata esta patología y llevar al paciente al hospital más cercano para el tratamiento respectivo.
0: Bueno, de repente también hay personas que puedan sufrir de dolores constantes de cabeza o migraña, ¿eso también podría ser un síntoma?
5: Claro que sí, el dolor de cabeza puede ser un síntoma de un ACV, pero hay que recordar que no todo dolor de cabeza o cefalea es ACV. Existen muchos tipos de cefalea, las cefaleas tensionales, las migrañas, etc. Entonces, no todo dolor de cabeza es un ACV, pero sí, cualquier dolor de cabeza que aparezca de manera súbita después de los 50 años, que previamente el paciente nunca tuvo un dolor de cabeza, es un signo de alarma.
0: Bueno, por ejemplo, yo tengo 58, voy a cumplir el 30 de junio, 58 años, y yo soy hipertenso, ¿verdad? Entonces, yo casi nunca he tenido dolor de cabeza, pero últimamente los dolores de cabeza son más intensos, son a cada momento. Entonces, como advertencia, usted me está diciendo que yo me debo de cuidar mucho más y debo de ir y acudir, bueno, justamente a un neurólogo.
5: Así es. Debe evaluarse, hacer un chequeo general, ya que las causas del dolor de cabeza son muchas. Puede uh-huh. ser tensional, puede ser alteración lipídica, puede ser por estrés. o puede ser pues inclusive por un ACV.
0: Ajá, entonces las personas que en estos momentos están escuchando la radio pueden hacer de repente su pregunta a través del WhatsApp, del número del doctor, no sé, doctor Wander o del doctor el urólogo Juan Víctor, para que de una forma puedan pues ellos también despejarse de muchas dudas, ¿no? Es importante realmente la presencia de ustedes aquí en estos momentos a través de la radio, a través de este programa, y sin duda alguna las personas que de repente puedan tener el ACV son los hipertensos también, hipertensos, diabéticos, ¿quiénes más?
5: Claro, los pacientes con patologías crónicas como la hipertensión o la diabetes mal controladas son pacientes con alta probabilidad de hacer un ACV isquémico.
0: Ajá, por ejemplo también las personas que tienen el triglicérido alto, colesterol también, ¿verdad? Ajá.
5: Claro que sí, exactamente.
0: Los que fuman bastante también, los que son fumadores.
5: Claro, los pacientes con hábito tabáquico, los pacientes con una vida sedentaria, pacientes obesos o con síndrome metabólico, o pacientes con hipertensión, diabetes, son los pacientes con mayores riesgos de presentar pues un ACV, ¿no? Entonces, cuando tengan estas patologías, se deben tratar de manera inmediata para pues prevenir no solamente un ACV, sino también prevenir otras complicaciones que se producen por estas patologías.
0: Yo soy hipertenso, paro casi todo el día sentado, de vez en cuando comiendo algunos alimentos por ahí que hacen que suba el peso, y seguramente la cefalea, como acaba de mencionar el doctor, es de repente por el triglicérido, porque no soy diabético, ¿eh? Cuando me voy al seguro, todos los médicos me dicen, seguramente eres diabético, no, y me mandan a sacar mi análisis y no soy realmente diabético. Y eso que a mí me gusta bastante, el dulce, ¿eh? No soy diabético.
4: Coca-Cola, caramba.
0: Entonces, y a veces ellos piensan que soy diabético y no lo soy, pero sí me gusta también bastante la grasita, ¿ya? Y eso, en una oportunidad tenía como 330 de triglicéridos. ¿Es alto o es bajo, doctor?
5: Claro, es bastante, ¿no? Los triglicéridos se aceptan que deben ser máximo hasta 150, ¿no?
0: Valores... 150. Eso es lo normal, es como la diabetes, ¿no? Si pasa de los 130, ya eres diabético, obviamente.
5: Así es.
0: Ya. Entonces, doctor, bueno, acá tengo una pregunta interesantísima que están haciendo los oyentes, no televidentes, los oyentes, bueno, los que están en el TikTok seguramente también van a tener algunas preguntas. ¿Cómo controlar esto? ¿Cómo se puede prevenir?
5: El ACV se controla o se previene principalmente controlando los factores de riesgo. ¿Cuáles son los factores de riesgo? Como les comenté, pues pacientes con patologías crónicas, como la hipertensión, diabetes, pacientes con hábito tabáquico, pacientes sedentarios, ¿no? Pacientes con mala alimentación o obesos con síndrome metabólico. Sin embargo, en aquellos pacientes que ya tuvieron un ACV, esos pacientes tienen también un mayor riesgo de presentar un nuevo ACV a futuro. Entonces, en estos pacientes, además de tratar los factores de riesgo, hay que administrar prevención secundaria.
0: Hay mucha gente que dice, ¿no? Ya me salvé de un infarto. Yo, por ejemplo, tuve un infarto a los 26 años. Entonces, yo estaba con tubos, estaba en UCI, me han puesto esos chupones por acá y una maquinita que sonaba ahí, y ya me salvé. Es como, de repente la ignorancia que nosotros tenemos y no sabemos. Hay mucha gente que dice, ya me salvé del accidente, ya pucha, tengo 7 vidas, ya, si me viene otro, como si nada. Entonces, ¿usted quiere decir que esas personas que han tenido, de repente, un derrame cerebral o un infarto, se tiene que estar, de repente, monitoreándoles, cuidándoles, o deben recurrir al profesional, ellos constantemente, doctor?
5: Claro, deben acudir de manera periódica, no solamente a la especialidad de neurología. Ajá. También deben acudir a otras especialidades para el manejo integral, claro, de estos pacientes. Por ejemplo, si son hipertensos, deben acudir a cardiología.
0: Exacto.
5: Si son pacientes diabéticos o son pacientes obesos con síndrome metabólico, deben acudir pues a la especialidad de endocrinología, ¿no? Entonces, el manejo del paciente es integral. Si por tanto también tienes una secuela por el infarto, tiene hemiparesia derecha, disminución de la fuerza o alteración del habla, debe recibir también terapia física o terapia de lenguaje.
0: Ok, vamos rapidito a unos minutos con la música, mi querido doctor Wander y doctor Víctor, ¿verdad?
4: Juan Víctor,
0: dos nombres tiene. Usted es Wander.
5: Licenciado Wander.
0: No, tiene dos nombres, me ha dicho usted.
4: Wander Estrada.
0: ¿Solamente un nombre? No, solamente un nombre. Regresamos entonces con Juan Víctor y luego ya para más preguntas vamos rápidamente a una pausa musical y regresamos con estos dos profesionales de la salud.

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0: Ok, perfecto, son las 9:05 en todo el territorio nacional. 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

Muy bien, estamos en la segunda hora del programa a través de la auténtica número 1, 102.1 de Torre del Tejo, Milo Máximo. Son las 9:09 en todo el territorio nacional. ¿Nos escuchan ahí?

0: Un derrame cerebral. A veces puede morir, a veces, como usted menciona, puede quedar discapacitado, una persona que prácticamente está en su lecho y necesita, pues, mucho, mucho, pero el apoyo de la familia, ¿verdad?
1: Así es. Esos pacientes, pues, pueden tener, ya no son, pues, independientes muchas veces. Por ejemplo, estos pacientes pueden tener, el infarto puede ser tan grande que puede producir, pues, secuelas como una afasia, ¿no? El paciente tiene dificultades o alteraciones en el lenguaje.
0: Así es.
1: Puede tener dificultades para que exprese lo que siente o puede tener dificultades para que entienda el mensaje que se le está transmitiendo. Entonces se hacen pacientes totalmente dependientes.
0: Dependientes. El tratamiento, doctor, de estas enfermedades.
1: El tratamiento del ACV, pues, principalmente es prevenirlo. Hay que tratar los factores de riesgo y en aquellos pacientes que ya tuvieron el ACV se le debe dar, pues, prevención secundaria, ¿no? Sin embargo, en aquellos pacientes que tienen un derrame cerebral o un stroke de manera súbita y se le reconoce a tiempo mediante diferentes signos que los familiares deben conocer, como disminución de la fuerza, alteración del habla o cualquier síntoma neurológico que aparezca de manera súbita, y se trate estos pacientes antes de las 4.5 horas, estos pacientes tienen tratamiento y por tanto se disminuye la probabilidad de la discapacitancia en estos pacientes.
0: Bueno, por ejemplo, mi padre le dio derrame cuando estaba durmiendo. Mi hermana le llamó para que almuerce. Él lo contestaba y sentía que mi hermana veía que se quería mover algo por ahí, ¿no? La experiencia que ella no se ha contado y no podía. Y entonces le llevaron inmediatamente al hospital y a los 3 días ha fallecido. Él tenía 84 años de edad y él no fumaba. Él era una persona que tenía una vida bastante, bastante sana. ¿Se puede, de repente, dar a en este caso las personas que son de repente personas que se alimentan sanamente o de repente por la edad también?
1: Claro, dentro de la etiología del ACV, no solamente, pues, están las enfermedades crónicas, ¿no? Como la diabetes o la presión arterial alta. Existen otros mecanismos por la cual se puede producir un infarto cerebral. Razón por la cual, pues, se está viendo cada vez más frecuente ACV en pacientes jóvenes.
0: Jóvenes, wow.
1: Por ejemplo, un paciente que no es hipertenso, no tiene antecedentes patológicos, un paciente deportista, ¿no?, un joven que se está yendo al gimnasio, puede hacer un mal movimiento cervical y puede producir después una disección arterial. Eso puede producir un infarto cerebral y por tanto puede dejar, pues, secuelas, ¿no?
0: En estas personas a veces, bueno, se les ve que son ya prácticamente dependientes de otras, ¿no? De la familia, de los hijos, de la esposa en este caso también, y no pueden hacer ningún movimiento. Entonces, esta rehabilitación que ellos tienen, ¿se pueden en su totalidad de repente recuperar? Porque hay a veces personas que son, ¿cómo se le dice? No lo puedo mencionar yo, de repente usted como profesional me puede ayudar, que son personas que tienen un derrame cerebral, por ejemplo, se dice parcial.
1: Las secuelas que deja el accidente cerebrovascular, se mencionan diferentes estudios, comentan que estos pacientes tienen una posibilidad de recuperar la funcionalidad hasta después de 6 meses de producido el evento, mediante terapias. Después de los 6 meses ya es poco probable o más difícil recuperar la funcionalidad en estos pacientes, ¿no? Por ejemplo, si yo tuve un stroke cerebral y quedé con disminución de la fuerza en mi cuerpo derecho, no podía mover absolutamente nada del cuerpo derecho, con terapias puedo llegar a movilizar todo el de mi cuerpo derecho.
0: Así es.
1: Sin embargo, esta disminución de la fuerza o en mi pared derecha, si persiste después de 6, 7, 1 año, ya así como está el paciente, es muy probable que así vaya a quedar de por vida. Eso es su secuela por el evento.

0: cerebral, ¿no?
1: Yo veo que el doctor Wander mueve bastante la cabeza. Seguramente tenía algunas preguntas para los oyentes.
2: No, sí, porque yo hace un par de años, te comenté, ¿no?
1: Sí.
2: Hace un par de años tuve un accidente que me quedé con un derrame facial.
1: Wow.
2: Tuve un accidente, estuve en coma creo 3-4 días. En febrero de 2024. Uh-huh. Entonces, cuando desperté, pero entubado por todo el cuerpo. Entonces, pero a raíz de este golpe que me di en la cabeza, bueno, la mitad de mi cara en realidad se quedó un poco torcida, en realidad, como se dice, ¿no? Ya el labio, la parte izquierda, el ojo, parte izquierdo, se me había caído. Pero, ¿cuál fue, digamos, que ahora vamos a decir, estamos aparentemente bien? Que mi recuperación fue bastante, bueno, mi tratamiento fue bastante inmediato. O sea, ni bien salí de coma y todo, desperté, todo, se hicieron todos los tratamientos habidos y por haber. Mi terapia fue ahí nomás a los días. Ahora, Doc, la pregunta de millones es, ¿qué hubiera pasado si de repente yo no hubiera seguido el tratamiento de manera inmediata? Digamos, después de los 6 meses ni nada. Me hubiera quedado ya con esa secuela del derrame facial, porque yo tenía derrame facial al lado izquierdo.
0: Claro, muy, muy buena pregunta, ¿no? Para empezar vamos a definir qué es el derrame facial, ¿no? Lo que comúnmente conoce la población, ¿no? En general, nosotros en neurología esto lo conocemos como la parálisis facial, ¿no? Hay que recordar que la parálisis facial puede ser central, es decir, por un evento cerebral, como un ACV, qué sé yo, o puede ser periférico, cuando se afecta el nervio facial. Entonces, la clínica aquí es importante para poder diferenciar entre una parálisis facial central de una periférica. La parálisis facial periférica es lo que comúnmente pues también presenta la población joven que está en situaciones de estrés. Esta pues es benigna y puede recuperarse pues con terapias o inclusive hasta sin terapias, ¿no? A comparación pues de la parálisis facial central, que también el paciente presenta una asimetría facial, pero como la etiología es central, es decir, se afectó el sistema nervioso central como el cerebro, también el paciente, además de la asimetría facial, puede tener otros síntomas neurológicos, es decir, puede tener asimetría facial, puede tener disminución de la fuerza, puede tener alteración de la sensibilidad en el hemicuerpo izquierdo o derecho. En cambio, la parálisis facial periférica, es decir, la parálisis facial benigna o parálisis de Bell, solamente se produce la parálisis facial en el rostro, en la cara. El resto del cuerpo se encuentra completamente bien y la recuperación en la mayoría de los casos es óptima.
2: Eso fue mi caso y mi pregunta.
1: Ay, la pregunta. Doctor, bueno, yo trabajo aparte de la red en la Universidad Nacional de la Amazonía Peruana, en la Oficina de Imagen Institucional, y yo tengo que estar en todo lugar, en todas partes, en toda actividad que hay dentro de la universidad. He visto mucha gente, inclusive un ex rector, sufre de lo que es estábamos hablando recién de...
2: A Parkinson.
1: De Parkinson. ¿Por qué? He visto a varios amigos también que sufren de esta enfermedad, porque, ya mucha gente de donde yo trabajo sufre de Parkinson. ¿A qué se debe? ¿Por qué? ¿Cómo proviene esta enfermedad? ¿Es genética? ¿Es una enfermedad que de acuerdo de repente a los años de las personas, esta enfermedad está en ellos? ¿Cómo es esto? Explíquenos, por favor, usted como un neurólogo.
0: Claro, la enfermedad de Parkinson es una enfermedad neurodegenerativa, ¿no? Es decir, produce una degeneración progresiva del sistema nervioso central. Tiene síntomas característicos, ¿no? Por ejemplo, el temblor en reposo, ¿no? La alteración de la marcha que aparece al final,
1: ¿ya?
0: La rigidez, ¿no? Es decir, el paciente tiene dificultades pues para mover las articulaciones, y la bradicinesia, que es pues la lentitud de los movimientos, ¿no? Uh-huh. Casi al final de la enfermedad aparece ya la alteración en la marcha, ¿no? Pero sin embargo, los tres síntomas cardinales, hay que recordar que es la bradicinesia, la rigidez y el temblor en reposo. Dentro de las causas de esta enfermedad, no siempre la causa pues puede ser hereditaria, ¿no? Puede ser también por factores ambientales, ¿no? Exposición a sustancias tóxicas, etcétera, ¿no? Y pues esta enfermedad hay que recordar que tiene tratamiento. No tiene cura, pero sí tiene tratamiento para dar pues mayor confort al paciente y una mejor calidad de vida.
1: ¿Una persona ansiosa, una persona nerviosa, extremadamente nerviosa, puede sufrir de Parkinson?
0: No, no, la ansiedad es una patología diferente.
1: Diferente, ¿no?
0: Claro, la enfermedad de Parkinson es una enfermedad neurodegenerativa, ¿no? Se afecta una región del cerebro, que es la sustancia negra, ¿no? Entonces hay una disminución de las neuronas dopaminérgicas, se produce poca dopamina en el organismo, y entonces el paciente tiene los síntomas característicos del Parkinson, ¿no?
1: Yo le hago esta pregunta porque una persona que en estos momentos está en casa, está escuchando, y esta persona es bastante ansiosa, y es nerviosa, bueno, justamente el doctor Wander ya sabe, y le he contado muchas oportunidades. Entonces, para descartar, para deshacer de su mente que de repente pueda tener Parkinson, es totalmente falso. No puede tener.
0: No. Claro, no, la ansiedad es una patología diferente, ¿no? El manejo es diferente. Aquí hay que ver, evaluar otras cosas, ¿no? Y no necesariamente es una enfermedad pues neurodegenerativa.
1: ¿Alguna relación con lo que es la psicología, mi querido doctor?
2: El tema, mencionaste algo bastante interesante. Muchas veces la ansiedad, cuando llega, digamos, a su extremo, ¿sí?, empieza a aparecer la llamada pseudopercepciones. Entonces, una de estas pseudopercepciones bien puede ser también la llamada taquicardia, la falta de oxígeno, como que también las llamadas, como muchos dicen, me agarra mi tembladera. Y muchos piensan o confunden.
1: Exacto.
2: Y dicen, uy, ya me está dando por eso. Parkinson, ¿no?
1: Yo, por ejemplo, cuando converso con esa persona, comienza a temblar, comienza, le agarra una especie de tembladera.
2: Claro, claro, y, pero no es que sea...
1: Y a veces, cuando está esa persona en crisis, ¿no?, comienza a temblar como si fuera... Y ella dice, yo sé que voy a tener esta enfermedad, me dice ella, de una forma seguramente equivocada, porque no sabe.
2: Claro, y en realidad no es netamente algo neurológico, como bien menciona acá el doctor, sino, como acabo de decir, son reacciones o son las llamadas pseudo percepciones, lo que son las falsas percepciones. Entonces, ¿pero qué es lo que pasa, digamos, cuando ya la ansiedad se eleva bastante, ¿no? Es cuando ya empezamos a hacer otro trastorno también, que se llama la psicosomatización o somatomorfo, pero que en realidad no existe en sí una causa orgánica. En realidad, no hay como que está mal mi cerebro o como que de repente mi corazón está mal, porque muchas de esas personas, por un tema netamente de ansiedad, empiezan con el tema de las taquicardias, falta de aire, problemas de repente gastrointestinales, problemas a nivel muscular, y piensan ya, uy, me voy al neurólogo, me voy al cardiólogo, me voy a todos los especialistas, pero resulta que mis órganos están ok. ¿Qué está pasando ahí en realidad? Entonces, donde prácticamente se menciona que cuando ya un tema de ansiedad llega a este extremo, son las llamadas pseudopercepciones, pero que no cuentan en realidad con una base orgánica cerebral. No, en realidad no. Entonces no vayamos a confundir,
1: claro,
2: que si por ahí, por los nervios, empiezo a tartamudear, por los nervios, entre comillas, empiezo a temblar. Las manos, las piernas, porque hay personas así, ¿eh? Y muchos piensan ya, uy, me va a dar tal cosa, uy, mi cerebro, uy, mi corazón. Entonces, hay que tomarlo bastante tranquilo estos síntomas, porque estos se exacerban cuando ya la persona también se descontrola. Pero que no hay en realidad nada orgánico, y como ya mencionó el doctor, o sea, no es que la ansiedad netamente va a estar alojada en cierta zona del cerebro y va a ser atrofiada, no. Y no es porque te agarre de repente la tembladera, entre comillas, porque ejemplo, ¿no?
1: Sí.
2: Estoy frente a un público y empiezo a... No te está dando el Parkinson. Entonces, vayamos a saber diferenciar, y por eso es que estamos acá con Juan, para que él netamente nos explique muy bien todo,
1: claro,
2: esto, con la finalidad de que tampoco nosotros no nos preocupemos.
1: O confundamos las cosas también.
2: Confundiendo cosas que...
1: Exacto.
2: Y luego de repente nos ponemos tan obsesivos y eso ya sería otro problema en realidad a nivel psicológico, ¿no? Pero por eso es donde estamos acá con Juan, para poder diferenciar la parte netamente mental y la parte netamente neurológica, que ya lo estamos explicando bastante específico en sí.
1: Perfecto, doctor Juan Víctor y el doctor Wander Estrada. Vamos a una pausa musical Y la pregunta, bueno, para la fase siguiente, ¿la epilepsia tiene algo que ver con lo que es también la neurología?
0: Claro que sí.
1: Ok, volvemos entonces con eso, dejamos ahí con esta intriga, doctor, para luego regresar con esta importantísima pregunta. Regresamos.
2: Bien.

exactamente son las 9:29, medio odiosa, no es melodiosa. Estamos aquí en Arpegio Mismo Máximo, yo sabe que estamos llegando gracias a Sam Chicken, ¿eh? Usted con la familia, de repente con...

0: doctor Juan Víctor, con Wander. Ah, nos podemos de repente el próximo sábado, nos, el jueves, ¿no? El próximo jueves. 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

0: Muy bien, son las 9:39. El tiempo avanza, el tiempo sigue su curso, el tiempo no se detiene, el reloj se puede parar, pero el tiempo continúa. Muy bien, con el doctor Juan Víctor, neurólogo, el doctor Otra Estrada, neuropsicólogo. Está bien. Muy pronto la clínica Wonderfulia, muy pronto nos comenta por ahí. Doctor, entonces estábamos hablando referente a lo que es la epilepsia. ¿Cómo usted de repente nos puede explicar referente a esta enfermedad, a estas personas que tienen o que sufren de epilepsia, por favor?
1: Bueno, la epilepsia pues es una enfermedad que se produce por una hipersincronía de la actividad neuronal, ¿no? Hay que recordar que pues la epilepsia se manifiesta no solamente pues por los movimientos tipo temblor, tipos movimientos involuntarios en todo el cuerpo, ¿no? O la postura tónica. Hay también epilepsias que se manifiestan pues de manera no motora, ¿no? Por ejemplo, las crisis de ausencia, ¿no? Sobre todo en aquellos niños pues que por ejemplo están realizando alguna actividad, ¿no? Y de manera pues súbita pierden la conexión con el entorno durante pocos segundos y luego nuevamente vuelven a las actividades que estaban realizando, ¿no? Entonces, la epilepsia puede manifestarse de diferentes maneras, ¿no? No solamente es la postura tónica, la postura clónica que presentan la mayoría de pacientes y que la gente pues comúnmente conoce y se asusta cuando ve a un paciente con epilepsia, sino también tenemos otras manifestaciones de epilepsia, ¿no? Entonces,
0: ¿Cómo, doctor, disculpa que le corte, cómo saber que una persona tiene esta enfermedad? ¿Se nace o en el camino de su vida lo adquiere?
1: bueno, el diagnóstico de la epilepsia es netamente clínico. Sin embargo, existen exámenes auxiliares como el electroencefalograma o las neuroimágenes como la tomografía o la resonancia magnética que nos pueden ayudar a sustentar nuestro diagnóstico clínico, ¿no? Entonces, el diagnóstico de la epilepsia es netamente clínico.
0: Entonces, ¿cómo reaccionar cuando una persona de repente sufre estos ataques de epilepsia? ¿Cómo reaccionar? A veces no sabemos. Yo en una oportunidad estaba en un lugar público, obviamente, donde que una persona comenzó a convulsionar. ¿Qué hacer?
1: Bueno, generalmente cuando una persona pues empieza a convulsionar, ¿no? Que es la clínica típica de epilepsia, en una postura tónica, con movimientos tipo clónicos en todo el cuerpo, lo que nosotros debemos hacer en primer momento es cuidar la integridad física del paciente, ¿no? Como estos pacientes presentan alteración de la conciencia o alteración del sensorio, pierden la postura, pueden caerse, pueden romperse, fracturarse el brazo,
0: La
1: golpearse la
0: cabeza
1: cabeza,
0: también.
1: producirse alguna lesión contuso cortante en el cuero cabelludo o producirse una lesión cerebral. Entonces, nosotros lo que debemos hacer en primera instancia, cuando vemos a un paciente que está convulsionando, es cuidar su integridad física del paciente, ¿no? Evitar que se golpee, evitar que se lesione la lengua, muchas veces algunos de esos pacientes se muerden, ¿no? No asustarse, evitar que el paciente se lesione y esperar que, evidentemente, la crisis convulsiva o la crisis epiléptica pase, ¿no? Generalmente estas crisis epilépticas suelen durar pocos minutos, 2, 3 minutos, y posterior a eso pues viene el periodo postictal, ¿no? Que es un periodo en el que el paciente está somnoliento, está confuso, y cuando pasa ya el periodo ictal, que es el periodo donde el paciente está convulsionado, se lo debe llevar pues inmediatamente al hospital o a algún centro de salud más cercano para estabilizar al paciente y empezar el tratamiento lo más rápido posible.
0: Durante este trance, ¿la persona recuerda algo? No. Durante el trance de la epilepsia, de la convulsión.
1: Generalmente los pacientes con epilepsia, la convulsión en sí, estos pacientes tienen alteración de la conciencia, no se
0: No
1: acuerdan
0: se acuerda, doctor.
1: el evento, ¿no? Sin embargo, algunos pacientes, como en las crisis focales, ¿no? Donde que el paciente tiene lo que anteriormente se conocía como crisis parciales, algunos pacientes pueden tener crisis epiléptica focal de una extremidad y mantener la conciencia, ¿no? Sin embargo, en la mayoría de los casos, en las crisis de inicio focal y posterior generalización o la crisis de inicio generalizado, los pacientes pues tienen alteración de la conciencia.
0: ¿Hay tipos de epilepsia?
1: Claro, tenemos tipos de epilepsia, ¿no? Tenemos la clasificación de la ILAE de la epilepsia, pues clasifica las epilepsias según su semiología, según su etiología, ¿no? Entonces, nosotros en la mayoría de los casos clasificamos a las epilepsias de acuerdo a su semiología, de acuerdo a su etiología, y damos el tratamiento respectivo de acuerdo a la semiología y a la etiología, ¿no?
0: ¿En la epilepsia se trata, se cura?
1: Bueno, la epilepsia no tiene cura, pero sí se controla con diferentes fármacos, dependiendo del tipo de epilepsia que presenta el paciente.
0: Y normalmente un epiléptico, ¿cuántas convulsiones podría tener de repente en un mes o un año? ¿Ustedes saben eso también?
1: La idea de dar los fármacos antiepilépticos es que el paciente pues no convulsione, ¿no? Sin embargo, a pesar de esto, hay situaciones en que el paciente puede presentar de manera frecuente epilepsia, ¿no? Por ejemplo, hay pacientes que pueden tener crisis epiléptica pues una vez cada 3 meses o una vez cada 2 meses, ¿no? Y cuando aparece la epilepsia o la frecuencia de esa epilepsia aumenta, a pesar de que el paciente ha estado tomando el tratamiento de manera adecuada, etcétera, entonces probablemente el paciente tenga algún tipo de factor estresante, como una infección, etcétera, la cual se tiene que buscar, tratar de manera adecuada y así pues evitar que el paciente pues vuelva a tener episodios epilépticos.
0: ¿Cómo tratarle, doctor, a una persona epiléptica? ¿Cómo tratarle para que él o esa persona o ella, en todo caso, no pueda tener constantes convulsiones, ¿no?
1: Existen fármacos para eso, ¿no?
0: ¿Para eso?
1: Fármacos para el tipo de epilepsia, ¿no? Hay fármacos que son mucho más efectivos contra crisis de inicio focal, como también hay fármacos más efectivos para crisis de inicio generalizado, ¿no? Entonces, evaluando al paciente, sabiendo qué tipo de epilepsia tiene el paciente, pues se le da el tratamiento más adecuado para este.
0: Yo he visto a muchas personas epilépticas cuando sufren de repente una impresión fuerte, convulsionan. ¿Es cierto esto?
1: Claro, pacientes que son epilépticos y tienen un proceso estresante como una infección urinaria, una infección respiratoria, qué sé yo, pueden tener una crisis convulsiva, ¿no? Por el proceso estresante que están teniendo en ese momento. Se controla el factor desencadenante y el paciente puede seguir con sus actividades cotidianas.
0: ¿Y también se recomienda tener a este paciente un tratamiento psicológico?
1: Evidentemente los pacientes con epilepsia ya tienen pues que tener una vida, un estilo de vida saludable, ¿no? Estos pacientes deben dormir de manera adecuada, ¿no? Aquellos pacientes epilépticos que se desvelan, que no duermen durante la noche, es muy probable que al día siguiente pues tengan su crisis epiléptica, ¿no? Aquellos pacientes que tengan un proceso infeccioso, respiratorio, gástrico, gastrointestinal, urinario, etcétera, es muy probable que se desencadene una crisis epiléptica,
0: ¿no? Doctor Wanda, la recomendación para aquellas personas que sufren de epilepsia. De parte de... No,
2: En realidad,
0: sí.
2: En realidad, cuando ya hay estos temas netamente a nivel neurológico, a nivel psicológico se trabaja bastante la concientización de la salud, de la enfermedad, del paciente. ¿Para qué? Para que pueda tener una calidad de vida. ¿Por qué? Porque hay que ser bastante claro, hay personas que tienen algunos males, algunas netamente sintomatologías, enfermedades neurológicas, pero aún teniendo todo eso, su estilo de vida es bastante mala. Entonces, esto hace que quizás los síntomas y estos ataques, como mencionaba acá el doctor, sea más recurrente. Entonces, ¿cuál es la idea? Que esto no sea de manera recurrente, estas crisis, vamos a llamarlo así. Entonces, desde un enfoque psicológico, lo que se trata es ya concientizar al paciente de los síntomas, del tratamiento, porque hay que recordar de que hay pacientes bastante reacios, resistentes, que no, yo estoy bien, que no voy a tomar la pastilla, que no voy a hacer esto, y de ahí, un par de días, Vino un bajón.
0: Usted me hace recordar una vez a un señor ya con edad avanzada, octogenario. Yo veía que sus hijas le daban la pastilla, él agarraba. Yo voy a tomar, no quiero que me des la boca. Y él decía, no, no soy un niño para que me des las pastillas en la boca. Y él agarraba, pero él le veía que botaba las pastillas. Le daban como dos, tres pastillas. Yo, ¿tu pastilla? Pero ¿cómo va? Y las hijas le decían, ¿pero cómo vas a tomar sin agua? Y él le tragaba, decía él. Pero veía la pastilla y lo decía. Las pastillas estaban en el piso y no quieren tomar las pastillas, ¿sabes?
2: Justo esa conducta en realidad es lo que se trabaja bastante en el tema psicológico. ¿Por qué? Porque lastimosamente las personas que tienen este tipo de enfermedad, ya de una u otra manera, vamos a decir entre comillas, va a depender sí o sí de estos fármacos. Porque los fármacos lo que van a hacer es ayudarle a que las crisis, los ataques, entre comillas, ya no aparezcan constantemente, sean lo menos, digamos, repetitivos, entre comillas, para que no sea así. Y justo ahí es donde se trabaja de que casi la gran mayoría de pacientes hipertensos, diabéticos, a nivel también lo que viene a ser de epilepsia, Alzheimer, la misma demencia y todo eso, lo botan. Conocí justo hace un 2, 3 meses, creo, a una señora de 72 años. Y ya empezó a tener cierta demencia. Le empezaron a dar la memantina, creo.
1: Memantina.
2: Memantina y otro fármaco más. Y la señora
0: votaba.
2: Lo botaba. Y el hijo, que en realidad era un amigo, decía, Wander, pero el doctor le da los fármacos, pero ¿por qué? Y ahí, por ahí, investigando, hablando con la señora, le pude, como se dice, sacar por ahí como que, no. Yo no tomo. Yo sí, fresca, o sea, no tomo, ¿no? Y ya, y esta señora tenía ciertos ataques también a nivel, vamos a decir, era impulsiva, pero ya tenía vamos a decir, otras reacciones. ¿Por qué? Porque no se estaba medicando. Entonces la idea es que el paciente sea medicado, lo tome, ¿para qué? Para disminuir,
0: Claro.
2: bajar el índice o la cantidad de estos ataques que se le puede dar en realidad.
0: Los viejitos también se comportan como niños también, ¿no? Hay que darle como se le da a los bebitos, ¿no? Con la cuchara como el avioncito para que estén en su, de repente
2: No,
0: su jarabe.
2: y créeme que hay hijos que por cuidar al papá, a mamá, le agarran. Oh. ¿Por qué? Porque como se dice, a mí me decía, oye, Wander, me hace la pilla mi papá, no quiere tomar.
0: Sí, cierto, es cierto.
2: Y
0: Yo he
2: cuando
0: visto.
2: limpiaban, la pastilla por aquí, por aquí, por
0: Sí,
2: aquí, la
0: pues,
2: botaban.
0: y no se mejora. Hay una pregunta que quería hacer al doctor de Juan Víctor. ¿Existe epilepsia por segundos?
1: Claro, claro que sí. La epilepsia puede durar segundos, como pueden durar minutos, ¿no? Y pueden durar muchos minutos, ¿no? Eso ya son otros tipos de epilepsia, ¿no? Por ejemplo, hay epilepsias inclusive que pueden durar más de 24 horas, ¿no? A pesar del tratamiento médico, ¿no? Eso se conocen como las epilepsias, pues,
0: ¿Y las
1: súper
0: 24 horas,
1: refractarias.
0: doctor, convulsionando o no?
1: Claro que las
0: ¿O sí?
1: convulsiones no son lo que vemos típicamente, ¿no?
0: Claro.
1: Convulsiones motoras, ¿no? Puede ser un paciente que está con alteración de la conciencia, ¿no? Que se despierta, no reacciona a estímulos, y cuando se le hace electroencefalograma, que es un examen donde se evidencia la actividad eléctrica cerebral, se evidencia pues que hay un trazado pues epiléptico, ¿no? Entonces estos pacientes, a pesar del tratamiento epiléptico, han estado convulsionando durante más de 24 horas, y esto se les conoce pues como epilepsias súper refractarias, ¿no?
0: Le hago esa pregunta porque una vez estaba viendo el programa de Beto Ortiz, El Valor de la Verdad, y le pregunta a una chica, ¿no? Le pregunta, ¿eres epiléptica? Le dice, no, la forma de la pregunta de Beto, y él dice, sí, pero ¿cómo? Según cuenta, ella estaba manejando su auto, dice que por segundo le agarró una epilepsia, por eso yo soy ignorante, a eso le pregunto, ¿cierto? ¿Sucede
1: Claro,
0: esa cosa? Sí.
1: hay epilepsias que pueden durar segundos, ¿no? Inclusive pueden ser epilepsias de tipo atónicas, o sea, el paciente por segundos
0: Ajá.
1: pierde la tonicidad muscular, ¿no? Por ejemplo, estás parado y por segundos pierdes el tono muscular y te caes, ¿no? Son epilepsias de tipo atónica. O sea, hay varios tipos de epilepsia, ¿no? Según la tecnología, como le iba comentando.
0: Mi doctor, ¿qué no son? Son las 9:50. ¿Qué vamos a hacer el tiempo un ratito? Falta ya
2: más que hablar.
0: Hay mucho, obviamente. Los cherries. Doctor, ¿dónde les puede encontrar? ¿En qué lugar? ¿De qué hora atiende? ¿En qué clínica? ¿Te repito, la clínica de Emanuel, la clínica San Juan, Ricardo Palma, sí, en el hospital regional, en el Seguro Social? Bueno, adelante, doctor.
1: Muchas gracias. Mi consultorio queda en la Bermúdez 828, entre la Castilla y Fanny.
0: Bermúdez también está por acá nomás, ¿no? Está cerca, claro, por la universidad.
1: También ya pueden encontrarme en diferentes policlínicos, como en Selvida, en el Centro Especializado de Imágenes Médicas, CEIM. Pueden encontrarme también en Punchana, en Su Salud, y también en Selva Amazónica.
0: Ah, está con el doctor Casapía. Ahí está, doctor de Wander. El próximo curso, el seminario, el taller, ¿cuándo va a ser? ¿Hay o no hay?
2: ¿Cómo?
0: El seminario, el taller.
2: No, todo este tiempo no estamos sacando recién, ya para el próximo mes vamos a concentrarnos un poquito más. Y solamente vuelvo a recalcar algo, ¿eh? La otra semana también va a ser interesante el tema.
0: Ya, anúncialo.
2: Lo que vamos a comentar
0: todavía está en una especie de promoción de intriga, ¿verdad? Como se dice en la publicidad. Estamos haciendo una promoción de intriga. Estás anunciando de repente el tema, pero todavía no anuncias quién va a ser la persona invitada.
2: Claro, ya la otra semana vamos a tocar un tema que se está viendo bastante en la sociedad, el tema de violencia, sea hacia la mujer o sea personas vulnerables. Vamos a tener un especialista acá con bastante experiencia.
0: ¿Hombre o mujer?
2: Mujer, porque no, porque justo también de eso tenemos que hablar, ¿no?
0: Ajá.
2: Y vamos a comentar también un poquito, ver unos casitos que quizás están pasando por la sociedad últimamente, con la finalidad de poder dar ciertas pautas para la prevención y sobre todo, cómo actuar. Ese es el punto, cómo actuar ante un caso de violencia física, psicológica, sexual, ya sea niño, niña, adolescente, mujeres, hombres. La idea es tener bastante conocimiento y tener las pautas necesarias para poder actuar.
0: Muy bien, doctor Juan Víctor Flores Zamora, muchas gracias, médico neurólogo que ha estado aquí en el programa. ¿Alguna otra mención, alguna cosa final que quiera agregar, doctor?
1: No, simplemente encomendar a la población cuidarse, tener un estilo de vida saludable, un buen régimen alimenticio, para así, pues, no solamente prevenir el ACV, sino también poder prevenir muchas enfermedades provenientes, pues, del mal estilo de vida.
0: Doctor Juan Víctor, muchas gracias. Doctor Juan Estrada, muchas gracias. Entonces, el próximo jueves vamos a tener también una invitada de lujo, como se dice. Muchas gracias a ustedes. Vamos rápidamente a lo que es una música y luego regresamos con lo que es la despedida del programa.

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Buenos días, Mari. Adelante.

0: Buenos días, amigos, amigas. Bienvenido, bienvenidas. Ya estamos en los 101.1. Sin duda alguna, la mejor frecuencia de la radio. Estamos aquí listos, listos, listos. Tenemos una jornada informativa de viernes, ¿ah? De viernes, así que no se lo pierda. Rafael, ¿cómo estás? Buenos días.
1: Mari, muy buenos días, listos y preparados como todas las mañanas, con la bendición de nuestro Padre Celestial, que nos da la bendición el día de hoy. Viernes 22 de mayo, hora 6 de la mañana, inicia el bloque informativo con Mari Pérez.
0: Gracias, estamos listos, listos y preparados, ¿ah? Toda una jornada informativa intensa, la que vamos a tener el día de hoy. No se pierda, no se pierda todos los detalles de este joven que fue encontrado muerto en una cocha por la carretera Quito-Nauta. Todo indica que ha sido una pulmonía fulminante, según nos adelantaba Robin Rodríguez. Vamos a estar con él en los próximos minutos dándonos todos los detalles. Todos los detalles. Hay protesta también. Hay protesta también, por supuesto. Así es, en Violeta Correa la protesta. Vamos a tener todos los detalles en los próximos minutos. ¿Listos? ¿Nos vamos? ¡Nos vamos! ¿Con quién? Estamos listos ya. Tremendo, tremenda protesta, ¿eh? Tremenda protesta la que se está generando en este momento, con bloqueo de calles, prendido de llantas, quema de llantas, de todo vamos a tener el día de hoy aquí en el programa. Víctor Mochopite, ¿cómo estás? Muy buenos días.
2: Buenos días, Mari, buenos días a todo el equipo, listos y preparados también nosotros desde el Centro de Información Digital. Tenemos bastantes novedades el día de hoy en las redes sociales. Estamos listos y preparados, Mari, una jornada intensa el día de hoy, viernes, fin de semana. Listos y preparados, Mari.
0: Estamos listos, así es, pero el frío sigue, ¿eh? El frío sigue, así que abrigarse, ya nos empieza a pasar factura el frío, ¿eh? Ya nos comienza a pasar factura el frío. ¿Estamos listos? Vamos. Agradecemos a todos ustedes por la sintonía y por supuesto a Papá Lindo. Gracias, señor. Gracias por ese momento de compartir. Por ese momento en que estamos ya unidos en equipo, listos a iniciar esta jornada informativa. Muchísimas gracias, señor. Gracias porque nos has permitido llegar hasta hoy viernes. Un día fresco, señor. Un día que estamos disfrutando de este amanecer, de este día bastante agradable. Gracias, señor. Gracias por todo, padre mío. Te pedimos con toda humildad que nos sigas acompañando, que nos sigas guiando, que nos cojas de la mano y nos lleves, señor. Tu camino es brillante, señor, y queremos andar por ahí contigo. Gracias, señor. Gracias por todo. Ponemos en tus manos el programa de hoy. Robin Rodríguez, muy buenos días.
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0: A ver, estamos listos, listos, listos. Se ha confundido, se ha cruzado. Se han cruzado las líneas. A ver, ¿cómo vamos? Leandro González, muy buenos días.
4: ¿Qué tal, Mari? Muy buenos días. Buenos días a todos nuestros oyentes de los 102.1 de Radio Arpegio Milo Máximo. Mari, como siempre, listos y preparados. Tenemos mucha información del día de hoy. Regresamos en breve.
0: Gracias, Leandro. Muy amable, ¿eh? Muchísimas gracias. Hay mucho movimiento, bastante movimiento. Y bueno, estamos ya listos, nos vamos con Robin Rodríguez. Robin Rodríguez, muy buenos días.
1: Robin, te escuchamos, buenos días.
5: Hola,
1: Robin, buenos días, te escuchamos.
0: Ajá. Bueno.
1: Robin. ¿Dónde está Batman y Robin?
0: Ajá. 6 de la mañana con 5 minutos, 6 con 5 minutos de la mañana. Nos vamos ya con, a ver, Leandro González, si tiene su nota ya lista, nos vamos inmediatamente. Pero queremos decirles que el Poder Judicial ha dictado 7 meses de prisión preventiva para presuntos implicados en violento robo en Iquitos. ¿Se acuerdan ese video viral en donde se ve que delincuentes le habían robado su celular a un chico y ellos embarcaron un motocarro? Pero no contaban con que el chico, este jovencito, iba a colgarse del motocarro en la parte posterior, intentando que le devuelvan su celular. ¿Se acuerdan del caso? Ya los ladrones embalaron el motocarro y el chico se iba colgado en la parte posterior del motocarro. Le arrastraron varios metros, pero él, en su afán de recuperar su motocarro, su celular, se había aferrado al motocarro y no se soltaba. Y a estos delincuentes lograron atraparlos. Lograron atraparlos, les bloquearon la vía, ya no pudieron seguir transitando en el motocarro y les atraparon. Estos delincuentes han sido el día de ayer, han recibido 7 meses de prisión preventiva para presuntos implicados en este violento robo que acabamos de señalar. No es una sentencia todavía, no es una sentencia, pero ya seguramente vendrá luego la sentencia. Es prisión preventiva. La justicia actuó definitivamente, ¿ah?
1: Ya estaba con Robin Rodríguez. Robin Rodríguez, te escuchamos, buenos días.
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4: ¿Qué tal, compañero? Gracias por el pase. Efectivamente, estoy ubicado en la avenida Participación, cuadra 24, Mari, a la altura de Grijo TVA, donde queda a esta hora de la mañana, está tirado en una cuneta este hombre de aproximadamente 20 a 25 años de edad, Mari. Aparentemente le habrán pepeado los vecinos de la zona, están pues a esta hora de la mañana protestando y se dieron cuenta de esta persona, un jovencito, Mari, que viste una zapatilla color blanco con celeste, también un short color deportivo, marca Adidas, está con un polo totalmente mojado, Mari, le puede dar una neumonía. Se hace el llamado al personal del Serenazgo a esta hora de la mañana porque está totalmente mojado, de sequía, la han venido a votar. Vamos a conversar con las señoras a esta hora de la mañana. Buenos días, señora, vamos a conversar, buenos días, señora. Sería de la zona este joven, buenos días.
6: Buenos días, joven, no le conozco.
4: No le conoce.
6: No le conozco, joven.
4: Ahí está totalmente mojado, señora.
6: Sí, joven, está mojado, está.
4: Se le puede dar una neumonía, mira, señora, está haciendo frío, está totalmente mojado, señora.
6: Sí, joven, así puede ser, porque está en un cañito que está escurriendo el agua.
4: Jovencito es, ¿verdad?
6: Tendrá unos 20 años.
4: Ahí está, muy bien. Muchísimas gracias, señora. Mari, se hace llamado a esta hora de la mañana al personal del Serenazgo de Belén para que pueda venir a dar los primeros auxilios a este joven. Lo que decimos, están pues a la espera porque está totalmente mojado el polo a la altura de la espalda. Está, se puede ver que se está Mari abrazando del frío porque a esta hora de la mañana continúa el frío, pero no tan fuerte, pero este joven está tirado en esta cuneta de la avenida Participación, cuadra 24, a la altura del Grijo TVA, en la parte de afuera. Nada más le han encontrado, los vecinos se percataron de este joven que estaba tapado, o sea, le han venido a botar aparentemente pequeado, Mari, y le han tapado con algunos cartones los vecinos.
0: Para que no tenga frío.
4: Mari, te escucho.
0: Para que no tenga frío le han tapado con algunos cartones. Qué buena gente, todos amigos, que seguramente fueron los que le pepearon, Robin.
4: Exactamente, Mari, exactamente. Lo han pepeado, lo han venido a botar, lo han tapado con algunos cartones, pero ya los vecinos se han percatado porque la piel, el joven es blanquinoso y pensaban pues que ya no tienen signos vitales, pero se acercaron los vecinos que están a las horas de la mañana por acá por el sector de la Participación y se percataron que aún está respirando, Mari. pero le tiene el codo totalmente mojado. Vamos a describir nuevamente, está puesto una zapatilla color blanco con celeste, está puesto un short deportivo marca Adidas, y está puesto también un polo, se podría decir, como está mojado, se le puede denominar un polo color marrón, Mari, un polo color marrón, polo mojado. Está este joven tirado en la avenida Participación Cuadra 24, compañeros.
0: Te agradecemos, Robin. ¿Es en esa misma zona donde está la protesta y donde está ese joven pepeado?
4: Exactamente, Mari. Ajá. Exactamente, está la protesta. Subimos, Mari, una cuadrita y nos vamos a la protesta, Mari.
0: Ya, perfecto. Perfecto, Robin. Pero me preocupa ese joven. Ese frío le puede dar alguna pulmonía.
4: Claro, Mari, vamos a nuevamente hacer el llamado. Sabemos que por sumar el serenazgo, escuchan los 102.1 de la Radio Unix, escuchan, porque la otra vez cuando encontramos a otra persona en la avenida Participación, llegaron inmediatamente. Pero en este caso, está bloqueado la avenida Participación, van a tener que entrar, Mari, por lo que es la Quiñones, ingresar por la Plaza Modelo, por acá van a tener que ingresar, o al menos pues que los protestantes le den permiso al personal de serenazgo para que puedan llevar a este joven hasta el hospital y se hace el llamado a su familia, hermano, y de pronto no habrá regresado su familiar.
0: Claro, estarán preocupados.
4: Claro, ahí están acercándose, Mari, los vecinos, la señora.
0: Que sea la intemperie, que sea la intemperie, y en este clima que está bastante frío, le puede dar pulmonía. Eso hay que tener cuidado, Robin.
4: Exactamente, le puedo dar una pulmonía, Mari, y sería fatal para esa persona, ese joven que habrá estado divirtiendo, que pues de pronto con tal confianza con los amigos, pero lamentablemente terminó tirado en una cuneta que vamos a conversar con aquí. Dime, señora, buenos días. Estamos en vivo para el Pecho Noticias con Mari Pérez. Con Mari Pérez estamos en vivo.
7: Para que el joven no respire, desde qué hora estará echado. Ni se mueve para nada.
4: Haga el llamado al personal de serenazgo. Estamos en vivo, señor. Haga el llamado al personal de serenazgo.
7: Que venga el serenazgo a ver al joven que está acá tirado en la avenida Participación, al frente de TVA.
4: Se puede ver que ya le han botado en hora de la madrugada porque el polo lo tiene bien empapado el agua, señora.
7: Sí, pues, joven, nosotros también nos sorprendimos al verlo ahí.
4: Ay, muchísimas gracias. No es de la zona, usted no lo conoce.
7: No, lo conocemos.
4: Muchísimas gracias, señora. Ahí está Mari haciendo el llamado. Mientras tanto, estamos nosotros ya subiendo la protesta, Mari, para arrancar con la protesta. Estamos subiendo a esta tremenda protesta que se viene realizando a esta hora de la mañana.
0: Es en la misma zona. Han encontrado el pepeado, este joven que al parecer tiene dificultades ya hasta para respirar. Hay preocupación, le puede dar una pulmonía. Y en ese mismo lugar está la protesta. Robin, sí, Mari, Rodríguez, ajá.
4: Arrancamos, Mari, con la protesta.
0: Te vas acercando, ¿ya?
4: Arrancamos con la protesta. La información no se detiene también a esta hora de la mañana. Estamos en vivo para los 102.1 de Arpegio Noticias. Sintonía arrasadora, Mari, por toda la carretera que están escuchando a esta hora de la mañana. Todo el eje carretero escuchando Mari Pérez a esta hora de la mañana. Tremenda protesta. Hemos llegado, Mari, a la avenida Participación, cuadra 24, con Salanina, con Tapa de Olla. A esta hora están protestando los vecinos del asentamiento humano Violeta Correa. Vamos a contratar con la secretaria general. ¿Y por qué es el motivo de salir a bloquear la avenida Participación? ¿Qué es lo que están exigiendo? ¿Qué es lo que están pidiendo a esta hora de la mañana? Señora, buenos días. Estamos en vivo para Arpegio Noticias con Mari Pérez. Buenos días. ¿Por qué motivo ustedes están bloqueando la carretera protestando a esta hora de la mañana?
8: Muy buenos días, señorita Mari. Estamos aquí, todos vecinos de Violeta Correa, levantando nuestra voz de lucha porque el gobierno regional ha abandonado la obra en nuestro asentamiento hace 3 semanas atrás.
4: Hace 3 semanas atrás.
8: Así es, hace 3 semanas se han abandonado la obra. Habíamos quedado que terminando de Cabo López pasaban a Violeta Correa. Así se ha hecho, desde un inicio se ha venido a dejar rellenando 2-3 cuadras. A las finales de ahí pasaron a Oscar Iván por el tema de la lluvia, que la cesta mal. Bueno, nosotros hemos estado esperando pacíficamente, ya que ven un poco de verano, pero han estado avanzando, a pesar con lluvia, han estado avanzando en Oscar Iván. Pero ahora nos da la grata sorpresa que ayer ya han entrado a Sarita Colón. Entonces, ¿cómo quedamos?
9: Ahora, ¿cuál es el trabajo que está realizando en Vuelta Correa?
8: El trabajo es de recuperación, se llama un proyecto de recuperación de vías para levantar un aproximado de 40 a 60 centímetros de altura. Y ahí entonces, ¿en dónde está trabajando, pues, señor? El proyecto se llama recuperación de vías.
9: Ahora, el gobernador no tendrá conocimiento, ¿verdad? El gobernador no tendrá conocimiento. ¿Quiénes son los que están haciendo esto? Buenos días.
8: Buenos días. Sí, me imagino que no tiene conocimiento el gobernador y queremos, le pedimos a través de su... de la, de

0: cumpliendo, no estaban haciendo lo que la población pide, o como manda el expediente, el ingeniero venía, pero ahora han puesto a uno que no sirve para nada, discúlpenme la expresión, pero no, se les pregunta las cosas, no sé, voy a preguntar a mi sugerente, entonces, ¿con quién vamos a coordinar?
1: Aparentemente estarían tratando de dejar mal al gobernador, porque él con toda la movilidad del mundo ha tratado de hacer el levantamiento de rasante por esta zona, pero los trabajadores están dejando mal parado a los
0: trabajadores. Así es, me imagino que el gobernador no sabe nada, pero señora, a través de ese programa queremos que el gobernador se entere lo que están haciendo sus funcionarios.
1: Ahí está, entonces eso sería el pedido, ustedes quieren conversar con la autoridad, señora.
0: Así es, queremos que el gobernador venga y dé solución a ese problema, lo que sus funcionarios están haciendo.
1: Ahí está, va nuevamente la dirección. ¿Ustedes qué medidas van a tomar si no son escuchados sobre la...
0: Si hoy día no hay solución, señor periodista, nosotros el día lunes nos vemos obligados al día a irnos al gobierno regional. Y ya no vamos a ir, quizás 100, vamos a ir más.
1: Ahí está, muchísimas gracias. Ahí está Mario, efectivamente, los trabajadores pues estarían pues dejándole mal parado a la autoridad regional, porque la autoridad hace poco nada más ha venido a colocar la primera piedra para que se inicie esta ejecución de levantamiento de rasante en todo lo que es el sector de Belén, Zona Baja, en toda esta parte de Violeta Correa, la participación Oscar Iván Zabulofe, pero sin embargo, el primer trabajador ingeniero estaba ya realizando la obra, estaba haciendo el trabajo, pero sin embargo, ha entrado otra persona y esta persona pues estaría haciendo, deshaciendo en este sector de Violeta Correa. Es por eso que los vecinos están exigiendo conversar con la autoridad regional, el doctor René Chávez, para que pueda darles una solución, ya que ellos agradecen, si bien es cierto, este proyecto que se está realizando, pero en estos momentos está totalmente paralizado, compañeros.
2: Te agradecemos, Robin, muy amable, muchísimas gracias. Obvio que el gobernador no puede estar en todas, ¿no? El gobernador no puede estar en todas. Para eso tiene a los funcionarios. Para eso lo tiene. No los tiene de adorno. Ahí están, y si no funcionan, ya, que se vayan a su casa. Pero el gobernador necesita funcionarios que trabajen 24/7, como bien lo dice el propio gobernador, la autoridad regional. Si no funcionan, a su casa.
3: Así es.
2: Pero se necesita funcionarios que trabajen eficiente y que estén al ritmo de la autoridad regional.
3: Mari, para eso están allí, son funcionarios, porque su mismo nombre lo indica, tiene que servir de puente entre la autoridad y la ciudadanía, y sobre todo el control de la obra y su ejecución en manera perfecta. Aquí generan este tipo de caos, ya está interrumpido el tránsito, ya está la imagen del gobernador obviamente cuestionada por este tipo de reclamos, ¿y ellos dónde están?
2: No, yo insisto, la autoridad del titular de pliego no puede estar en todas. Para eso delega funciones, para eso están los funcionarios. Si los funcionarios no sirven, tienen que irse a su casa. Y estar renovando, darle nuevos aires para que haya una comunicación mucho más fluida con la población. 6:20 p.m, nos vamos ya con Leandro González. Bien, vamos entonces con el Centro de Información Digital, la información no se detiene. Víctor Romoso, Víctor, estamos listos, vamos contigo.
4: Así es, Mari, por aquí tenemos información en las redes sociales y sin duda alguna tenemos noticias. Y es que una avioneta sufrió despiste tras aterrizar de emergencia. Esto es un momento de tensión que se vivieron luego de que una avioneta fluvial sufriera un despiste en la pista de aterrizaje del puesto internacional Francisco Secada Viñeta en nuestra ciudad de Iquitos. El incidente movilizó rápidamente al personal de seguridad aeroportuaria, bomberos y equipos de emergencia que llegaron hasta la zona para atender la situación. Se conoció que la unidad llegaba a Iquitos procedente del Estrecho y bueno, no se reportaron víctimas que lamentar, que es una buena noticia. Los bomberos también se movilizaron para evitar una tragedia o explosión y lograron poner a buen recaudo a la tripulación y los pasajeros. Sin duda alguna, un tremendo susto que se pudo vivir el día de ayer, Mari, de esta avioneta que sufrió un despiste en la pista de aterrizaje precisamente del aeropuerto de nuestra ciudad de Iquitos.
2: ¿Y qué pasó? ¿El chofer se distrajo? ¿La pista mojada? ¿Qué pasó? ¿No se ha informado?
4: No se ha dado detalles de eso, Mari, pero lo que sí nos han

0: podido informar a través de las redes sociales es que no se ha reportado víctimas que lamentar precisamente.
1: Te agradecemos, Víctor, muy amable, muchísimas gracias. Muchísimas gracias, a tener cuidado, a tener cuidado. Ahora que las pistas están mojadas, afecta a todos. Estamos ya con Leandro González. Leandro, al aire vamos a coordinar. Lamentablemente eso no se hace, pero te estamos contestando, Leandro. Te estamos contestando. Ya estamos. Leandro, vamos contigo.
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3: Gracias Mario. Un hecho que ha pasado el día de ayer, justamente se encontraba una menor de 13 años desaparecida. Mari, la mamá se encontraba muy preocupada, en este caso la señora Nair Sousa. Ella venía desesperadamente buscando a su hija de 13 años que había salido el día de ayer aproximadamente 11 de la mañana, no con la excusa de ir a realizar unas compras. Sin embargo, desde ese momento no había regresado a su domicilio. La mamá se encontraba muy preocupada porque es una menor de 13 años, Mari, y que tanto salía, en todo caso. Por eso es que la mamá hace público en tratar de buscar a su menor de 13 años, Mari. Sin embargo, anoche nosotros nos hemos contactado con la señora Nair para poder saber cómo estaba ya el caso, si ya regresaba su hija, y queríamos saber el estado de ella, justamente, Mari, porque la señora ya estaba preocupada debido a que pensaba muchas cosas. En este caso, de repente se había ido con alguien, no acompañada de repente de alguien. Sin embargo, la señorita regresó a su vivienda el día de ayer aproximadamente a las 9 de la noche, Mari. Ya la señorita se encuentra con la familia, se encuentra con su mamá, que justamente estaba preocupada, buscando a través de todos los medios para que pueda tratar de encontrar a su hija, Mari. La señora se encontraba muy desesperada para que pueda tener nuevamente a su hija dentro de su hogar, dentro de su vivienda, Mari.
1: Bien, entonces una jovencita de 13 años, ¿has visto las imágenes? Parece que tuviera más edad, una señorita ya de unos 18, 19 años, pero tiene 13 años. La mamá la está buscando. Todos los que podemos aportar en dar alguna información, bienvenido sea. Ya está reportada su desaparición en las comisarías, acercarse a la comisaría y dar cuenta si es que tienen alguna información. 6:24, atención. 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
1: 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Estamos listos, vamos con Pedro Perico. Ahí está Pedro Perico. Buenos días, Pedro Perico. ¿Dónde está Pedro Perico? Vamos a estar con él en algunos minutitos más. Vamos a estar con Pedro Perico. La recomendación la recomendación en estos días de frío es que no tomemos bebidas heladas. No tomemos bebidas heladas, calientitas, bebidas calientitas, tibiecitas ahí. Nada de bebidas heladas. Nos vamos con... ya estamos, Pedro Perico.
4: Pedro Perico, te escuchamos, Pedro Perico.
1: Mari Pérez. ¿Está Pedro Perico? Bueno, estaba. Estaba Pedro Perico. Bueno, tenemos que ir a la pausa entonces. Vamos a ir a la pausa y luego regresamos porque tenemos muchísimo más aquí en los 102.1 Arrepeguido Mix lo máximo.
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0: 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Estamos de vuelta con Arpegio Noticias con Mari Pérez.
5: Estamos de vuelta a 6 de la mañana con 35 minutos. Nos vamos ya con Pedro Perico. Estamos en contacto. Vamos, Pedro Perico, te escuchamos.
6: Gracias, Mari. Gracias, Rafael. Gracias a Víctor, a todo este gran equipo. A Leandro, que ahora sale con Martitos, María. No sé cómo, pero sale. A él también un saludo muy especial. A Robin y a todos ellos. Mari, estamos debajo del malecón. ¿Por qué? Porque el área de defensa civil de la Municipalidad Provincial de Maynas ha sugerido, ha dicho en su informe, de este árbol que está arrimado en la baranda del malecón.
5: ¿Qué árboles? ¿Qué árboles, Pedro Perico?
6: Es un árbol de ojé.
5: ¿Ah?
6: Es un árbol de ojé.
5: Ah, de ojé, ya.
6: De ojé, así es. Este árbol, por recomendación de Defensa Civil, debe ser talado, cortado. Totalmente.
5: Porque está ya echado prácticamente sobre la baranda del bulevar, ¿no? No sé cómo le llaman.
6: Está echado sobre la baranda del bulevar, Mari, pero aquí va a venir otro problema, porque nosotros estamos debajo, hemos bajado acá, y aquí el bulevar está en el aire. Este es un bulevar en el aire, Mari, de más de un metro y medio. Y como hay otras personas especialistas en estos temas, han dicho, se corta este árbol, se cae esta parte del bulevar. Se cae esta parte del bulevar. Entonces se preocupa, porque eso hemos venido a ver qué es lo que hay debajo realmente. Y de verdad que aquí ya nada le resiste al malecón. Metro y medio, un metro, 50 centímetros en otros lugares, y con una altura de casi 2 metros, porque yo levanto la mano, estoy levantando la mano y no toco el piso del bulevar, que se ve el cemento aquí. Ojalá que la talada de este árbol no traiga consecuencias como la caída del bulevar. Por eso vinimos acá, nos bajamos, Mari.
5: El árbol de Ojé, ese que pretenden cortar, está sirviendo de soporte ahí.
6: Exacto, está sirviendo de soporte, no hay vuelta que dar, Mari. Está sirviendo de soporte a esta baranda y creemos que si esto se corta, la baranda va a caer. Y ojalá que no suceda eso. Esta es la información, Mari. Adelante ustedes en los estudios.
5: Te agradecemos, Pedro Perico. Muy amable, muchísimas gracias. Ahí está Pedro Perico, precisamente dándonos a conocer los riesgos que implicaría si se corta ese árbol de Ojé, ahí en el Boulevard del Malecón, Tarapacá. 6 de la mañana con 38 minutos. 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
5: 6 de la mañana con 39 minutos, 6 con 39. Estamos ya listos. Vamos a las calles. Está, el viaje se va sintiendo con mayor intensidad, ¿no? Con mayor intensidad. Ojalá podamos conversar con el ingeniero Marco Paredes para que nos dé el pronóstico, cómo va a ir comportándose el clima en el transcurso de las próximas horas y mañana, el fin de semana, cómo vamos a enfrentar el fin de semana con frío, aunque ya lo anunciaban ayer que el sábado va a estar fuertecito.
7: Sí, no hay que hacer muchos planes, pero hay que estar sobre todo al seguro, porque no te puedes resfriar, porque ya sabes lo que ocasionan estas enfermedades en este periodo cambiante.
5: Exacto. 6 de la mañana con 40 minutos. Nos vamos al Centro de Información Digital con Víctor Mozombite. Vamos, Víctor Mozombite, ¿qué novedades?
8: Así es, Mari, por aquí tenemos información en las redes sociales. Y bueno, el día de ayer se ha presentado un comunicado por parte del Colegio de Periodistas del Perú. Consejo Regional Loreto ha emitido un pronunciamiento expresando pues su preocupación por la difusión de publicaciones en redes sociales y medios de comunicación que exponen información sensible relacionada con niños y niños y adolescentes. Además, pues se ha hecho presencia de esta niña que había sido pues realizada el tocamiento sin debidos en este colectivo y que diferentes medios de comunicación habían puesto las imágenes y pues no han tenido el cuidado necesario para poder difundirlas. El comunicado precisamente del Colegio de Periodistas del Perú de Loreto, sede Loreto, en este caso Consejo Regional de Loreto, perdón, rechazó la irresponsabilidad de algunos medios de comunicación y páginas virtuales por compartir material que permite identificar a menores involucrados en hechos delicados, poniendo en riesgo su honra, imagen y bienestar emocional. Es bastante importante, sin duda alguna, Mari, de que se pueda hacer un alto también a muchos medios que a veces son un poco irresponsables en publicar imágenes muy detalladas de las menores, y sobre todo siempre debe priorizarse la protección al menor. He visto algunos medios digitales también que han hecho un mea culpa, se han pedido disculpas, y efectivamente no hay que agradecer sin duda alguna a estos medios que han aceptado su culpa y que han dicho ya muy bien, me equivoqué y ya no lo voy a volver a cometer. No, he visto que varios medios han hecho eso. Sí,
5: sí. Yo he hecho seguimiento también a sobre todo en las redes, creo que la gran mayoría ha actuado con responsabilidad, pero sí he visto uno en particular, a Elvin Noroña. Ya. Yo tengo mucho respeto por el trabajo de Elvin Noroña, pero en esta oportunidad creo que no ha medido. Ha hecho un informe en donde ha mostrado a las niñas, obviamente le ha puesto los mosaicos y todo, pero clarito se notaba. Y lo que a mí me molestó terriblemente es que le entrevistan a la niña. ¿Cómo va a ser eso? la entrevista a la niña, Dios mío santo, es una revictimización terrible. Yo vi que le estaba entrevistando a la niña y corté la visión de ese informe periodístico, realmente terrible, y me agrada de sobremanera que el Colegio de Periodistas se haya pronunciado. Que el Colegio de Periodistas se haya pronunciado rechazando ese tipo de actitudes. Lo siento, Elvin Oroña, tengo un gran respeto por tu trabajo, pero creo que en eso en particular se te ha ido de las manos. Has medido más el cálculo de la morbosidad y no el tema de la responsabilidad. Elvin Oroña ha emitido un comunicado disculpándose. Disculpándose como tenía que ser.
7: Así es.
5: Como tenía que ser. No se esperaba menos de Elvis, de Elvin Oroña, que es un profesional a carta cabal. Pero en esto sí te creo equivoco. Que todos absolutamente han discrepado con Elvin Oroña. ¿Cómo le va a entrevistar a la niña abusada? ¡Mi Dios! Era que la con sus preguntas la niña iba recordando claro, todo. La tragedia, el infierno. Que ha vivido, Dios mío santo. Eso no se hace. No se hace ni por el tema periodístico, ni porque seas un ciudadano curioso. Nada, nada, señores. Lo que han hecho con esa niña es revictimizarla y eso no se hace, por favor. Pensemos en nuestros niños, en el daño que le hacemos.
7: Efectivamente, Mari, el colegio, como organismo rector, tiene todo el derecho de llamar la atención cuando se debe. Y a los colegas, indudablemente, sí, es cierto que estamos en la ansiedad de poder querer monetizar y querer ganar réditos y todo lo demás. Sin embargo, bien lo dice Mari Pérez, que aquí hay un espacio que no se debe tocar. No se ha debido tocar y mucho menos publicitar en la manera que se ha hecho. Se aceptan las disculpas, se acepta el llamado de atención del colegio, pero sin embargo aquí hay que medir, acá hay criterio,
5: Solo. Ahora, lo que sí creo es que, y eso me lo están confirmando, es que Elvin Oroña va a tener que afrontar un proceso penal, y aquí entran los ministerios, aquí entra el Ministerio de la Mujer. Aquí entran a todas las entidades defensoras de los niños y están decididos a iniciar proceso porque se ha violado, se ha atentado el derecho fundamental de la niña, que es su intimidad, su privacidad. Y recordemos que los niños tienen un código especial de respeto. Esto se ha violado en todos sus extremos, absolutamente en todo. Yo recuerdo que hace tiempo en las redes, en Mari Pérez Comunica, habíamos publicado una información con algunas imágenes que tenían todos los mosaicos, los cuidados, pero aún así me llamaron desde el Ministerio de la Mujer y me dijeron, si no retiras esa publicación, me lo dijeron con todo el respeto, pero el fondo era, si no retiras esa publicación, se va a proceder a la denuncia correspondiente. O sea, hay entes vigilando claro. Permanentemente. ¿Que me parece bien? Claro que me parece
7: ¿Qué
5: bien.
7: ¿Qué ha podido pasar por la cabeza de Elvis? Porque es un hombre, un tipo bastante responsable.
5: No, él es muy responsable. ¿Qué pudo haber pasado por la cabeza de Elvis?
7: Eso es lo que nos
5: llama
7: la atención.
5: Exacto.
7: Sin embargo, bueno, ya las cosas ya están dadas, hay que afrontar. Y bueno, hay que seguir para adelante, Elvis.
5: Yo la verdad digo, comencé a ver el informe, pero cuando le vi a la niñita de espaldas y declarando delante de Elvis, ahí corté la transmisión. Ya no seguí.
7: No se fue, claro.
5: Ya no seguí. Era ir totalmente contra los principios que yo tengo de defensa a los niños. ¿Estamos con quién? José Bazán está en comunicación con nosotros. José, ¿cómo estás? Buenos días.
9: Mari, buenos días. Nuestra niña Rafaela, que sí. Realmente, yo tenía que parar esto realmente, Mari. Porque no. Lamento que Elvis haya caído en esto.
5: Sí,
9: conozco
5: sí,
9: a Elvis, de verdad, pero lo que ha hecho, pues, ha roto todo el esquema, ¿no? Pero y esto también es una alerta para aquellos que publiquen en las redes sociales el morbo.
5: Así es.
9: No tenemos que Mari con tu persona muchos años en el periodismo.
5: Yo de verdad siento que creo... muchos están a la gana en las redes y están publicando cualquier cosa sin medir las consecuencias, por Dios.
9: Esta bendita rating, este bendito, ¿cómo se llama ahora las redes? Tener el mayor visor. Y esto hace de que muchas personas no concentren realmente el sentido del periodismo. Yo digo siempre, Mario, yo tengo más de 20 años en la práctica de periodismo, y también ya como profesional, porque estudié ahora en la carrera. Ahora que estoy en derecho, me doy cuenta muchas cosas que a la larga van a tener que afrontar muchos compañeros comunicadores. Y eso, yo recuerdo, María, en el 2007 hizo un juicio a la policía. Salía yo, porque sustenté y fundamenté. Ahí aprendí a entender cómo uno se puede ser un verdadero periodista. Pero los jóvenes de ahora, como que les gana el ímpetu. Tienen el sentido de la responsabilidad.
5: Bueno, aquí nadie, yo no... Estoy diciendo, todos somos santos en el periodismo, ¿no? Hemos cometido errores y garrafales y seguramente lo vamos a seguir cometiendo. Pero el tema es pensar antes de pensar a quién vamos a dañar. En este caso, dañamos a alguien que es tan frágil, alguien que es tan vulnerable, que no se puede defender. A eso me voy. Más que un código periodístico está el criterio y la empatía que debemos tener como seres humanos. Como seres humanos, básicamente. ¿Aló? Ajá. A la señal le veo un poco, bastante débil a la señal de teléfono, ¿ah? Se fue la señal, ¿no? Bueno, 6:50 de la mañana, le escuchaba bastante baja la voz de José Bazán. Sí. Es el tema de la señal. Sí, José.
9: Mari.
5: Ajá, ya. A ver.
9: Bueno, lo que quería culminar, claro, el día ya viste un punto muy importante, la ética y aparte un poco la responsabilidad. Pero este tema, Mari, va a jalar cola porque ya tiene temas, es un tema legal. Es un tema legal, penal, y dentro de los derechos fundamentales se está violando contra la privacidad, y más aún, los niños tienen muchos derechos, no solamente a través del poder del Estado, del país, sino a través de los derechos humanos, madre.
5: Así es.
9: Yo creo, y tengo información que varias instituciones ya se han pronunciado, sí. Y están viendo el caso, madre. Lamentablemente, mi compañero tiene que buscar una buena defensa técnica para poder salir airoso de esto, ¿no? Porque tiene penas fuertes en este caso.
5: Así es, sí.
9: Gracias,
5: así
9: Marita.
5: Te agradezco, José, buenos muy días. Amable. Muchísimas gracias, ¿ah? Muchísimas gracias. Sí, yo lamento que esto haya ocurrido, pero tenía que pasar en algún momento para poner un alto. Definitivamente, con esto de las redes y el afán de avanzar en seguidores, no nos convirtamos en buitres, señores, no nos convirtamos en eso. ¿Queremos avanzar en seguidores? Claro que sí, todos queremos avanzar en seguidores. ¿Queremos monetizar? Claro que sí, ¿no? Claro que sí, pero eso que no nos convierte en buitres, que no vayamos dañando a seres inocentes, seres que no se pueden defender. Estos niñitos a quienes se les ha entrevistado, con la inocencia que les caracteriza a los pequeños, iban contando, y Elvin Oroña frente a ellos. Por favor. A mí me estremece el cuerpo cada vez que recuerdo sus momentos. Yo no lo vi. Vi hasta el momento en que veía en la promoción, porque vi la promoción, no vi el reportaje, donde la niñita está sentada, una de la mayorcita. pero pequeñita igual, 8 o 9 añitos, sentada frente a Elvis Noroña. El hecho que ya esté narrando frente al periodista, eso ya es terrible.
7: Es una aberración, tamaña aberración, Mari, porque, o sea, lo que yo me pregunto, conociéndolo a Elvis, o sea, una persona tan prudente, tan cauta, tan...
5: se le ha ido de la
7: mano. Tan centrada, ¿no?
5: Se le ha ido de la mano.
7: Acá hay un exceso a grandes líneas, Mari, sí. Un exceso a grandes líneas.
5: Yo tengo mucho respeto al trabajo de Elvis, pero en esta oportunidad dije, ¿qué ha pasado acá?
7: Y ahora con todas las consecuencias que va a tener que afrontar... La cosa es seria y la
5: así
7: seria,
5: tiene que ser.
7: No solamente para él, sino para todos.
5: Así porque... tiene que ser, porque eso tiene que ser un mensaje para todos los demás que estamos en esa lucha de buscar las mejores imágenes, de buscar el mayor morbo posible.
7: El morbo es el que...
5: Así que vayámonos con cuidado y con respeto, con empatía. Con empatía, está bien, somos periodistas, queremos la primicia, queremos la exclusiva, pero pensemos en que ese trabajo que hagamos no haga daño a personitas tan vulnerables como son los niños.
7: Mari, la cosa es bastante seria.
5: Seria, muy seria.
7: Es bastante complicada, porque inclusive lo decía José Bazán, aquí no solamente que ya te equivocaste y se borró, lo bajaste, no. Aquí hay entidades que protegen al medio.
5: Ya ha quedado, lo que publicas en las redes, eso sí, ya no se borra.
7: Es inevitable.
5: Eso ya no se borra, definitivamente.
7: Lamentable, Eli.
5: Ahora, estamos realmente preocupados y saludo la decisión del Colegio de Periodistas de haber emitido un pronunciamiento de rechazo a lo que se ha publicado el día de ayer.
7: Sale, buenos días, te escuchamos.
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10: Gracias, Mar, muchas gracias, Rafael. Estamos ubicados en la Plaza San Antonio. Hemos llegado a este lugar debido al llamado de los vecinos, básicamente, de este puesto de intervención rápida de la Policía Nacional de Perú, que prácticamente está funcionando como un hotel a paso. Según nos refieren los vecinos, Mari, han encontrado hasta incluso dentro de este hasta preservativos, Mari, ha encontrado
5: un hotel al paso. Bueno, ni siquiera un hotel para descansar, ¿no? Si no...
10: Efectivamente, los vecinos ya están cansados, según les dicen ellos que el trenazgo se encuentra aquí hasta las 6 de la mañana. Nosotros llegamos hasta ahora más o menos y habían 2 efectivos, sin embargo, ya se fueron. A las 7 de la mañana vienen los efectivos de la policía a rondear la plaza, en este caso, Mari, pero nosotros venimos a ver esa parte del lugar donde se encuentra el CIR y ya no funciona prácticamente, no tiene ni piso, las personas que mal hubieran llevado incluso las tablas, la puerta también la han roto totalmente. Aquí los vecinos guardaban la leña porque ellos tienen también el programa de vaso de leche, sin embargo, ahora tienen que dejar prácticamente la leña porque las personas que vienen a consumir su estupefaciente llevan todo, pues, ¿no? Estas leñas se van a vender por otra parte. Los vecinos por eso es que ya se encuentran preocupados y necesitan tener un nuevo PIR, tal vez es lo que decía justamente el vecino que hace un momento estaba con nosotros, no se llamaba para poder hacer notar y difundir esto, que las personas vienen a tener prácticamente relaciones sexuales aquí dentro de este PIR abandonado, Mari. Entonces, la población de esta zona, de San Antonio, piden que se quede constantemente acá, por ejemplo, la policía, también el serenazgo, ¿no? Para que puedan ellos no tener con ese problema y cuando el momento de que vengan a aquí dentro de este PIR no encuentren ya pues estos preservativos que han encontrado, Mari.
5: O sea, ese PIR, ese puesto de intervención rápida, Leandro, está abandonado prácticamente.
10: Sí, está abandonado.
5: O sea, no hay trabajo de serenazgo, no hay trabajo de la policía, absolutamente nada.
10: Absolutamente, Mari, según la denuncia de los vecinos que justamente ellos son los que no se han llamado, Mari. El vecino que íbamos a conversar acaba de salir, le ha llevado a su hijo al colegio, pero nosotros ya estamos aquí, hemos enviado las imágenes, hemos tomado todas las capturas correspondientes para que podamos ver cómo se encuentra pues este puesto de intervención rápida, Mari. Y vienen personas de ambos sexos también y también del mismo sexo ingresan aquí, Mari. Entonces, personas en este caso homosexuales también ingresan acá y empiezan a hacer sus fechorías en este caso, María. Ahí está entonces la información que nosotros tenemos y esperemos que se pueda solucionar este tema o que le vengan a poner o que le cierren esta puerta, porque no tiene puerta, María, este posible de intervención rápida.
5: Ya le habrán robado la puerta, ¿no? Ya le habrán robado, ya se lo llevaron.
10: Ya lo han llevado los los que en este caso pues fuman, no las han llevado a la puerta, entonces la ventana tampoco tiene, los vecinos quieren ya que se ponga pues una puertita o en la ventana también que se le cierre para que no puedan ingresar ya las personas, y nosotros nos acercamos y igual tiene un olor fétido, más
5: claro.
10: Pues, no se puede estar ahí, ¿no? Ahí también empiezan a fumar, entonces es una situación lamentable para los niños que vengan por acá, porque justamente el PIR se encuentra a unos metritos de la cancha de losa, María, por acá vienen a jugar constantemente los niños, los adultos, también se puede oler pues ese aroma de en este caso de que fuman, pues, ¿no? Ahí está entonces, María, la información, adelante tú.
5: Te agradecemos, muy amable, muchísimas gracias, Leandro, ¿eh? 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
5: La hora en la ciudad de Quito, 7 de la mañana, la hora en la ciudad de Iquitos. 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
1: Aquí estamos y estamos de vuelta. 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Ya estamos listos para continuar con la información. Nos vamos con Víctor Mozambique, del Centro de Información Digital. ¿Qué novedades? ¿Qué dice la red de Víctor? Vamos con la información.
2: Así es, Mari, por aquí estamos revisando información en las redes sociales. Y bueno, hay un tema que bastante preocupante que se ha publicado precisamente el día de ayer. Y es que un conductor fue atropellado en Lima y que sin duda alguna, Mari, si viene preocupando porque...

0: que hay bastantes, pero bastantes muertes. Sigue aumentando otra vez la cifra de extorsiones y además también de sicariato en Lima, y que según las cifras que se han publicado el día de ayer en un medio de comunicación, y que bueno, se me ha perdido debido pues al internet,
1: Se
0: pero
1: mueve permanentemente
0: se mueve
1: la red,
0: permanentemente.
1: sí.
0: Pero había una cifra, Mari, donde mostraba precisamente el alto nivel de muertes que está habiendo en Lima y que sin duda alguna preocupa, y es la pregunta que se va a resolver seguramente en este debate también, porque van a hablar de seguridad y nuestras próximas autoridades, ya sea Roberto Sánchez o sea Keiko Fujimori, tienen que ponerle un alto a esta delincuencia que cada día va matando a muchas más personas, no solamente en Lima, sino en diferentes partes del Perú, Mari.
1: Así es, Víctor, es terrible realmente, ¿eh? Veremos qué dicen los candidatos sobre el tema de seguridad ciudadana. Los técnicos no van a abordar ese tema. Este debate del día domingo va a ser un debate técnico, van a hablar de economía, van a hablar de cómo van a ver el tema de la agricultura en el país, de las exportaciones, pero el tema de seguridad ciudadana no está. Para este domingo 24, está
0: En el
1: para en el
0: presidencial.
1: presidencial. Ahí van a abordar el tema de seguridad ciudadana. ¿Qué contempla Keiko? ¿Qué contempla Sánchez? Bueno, se irá conociendo, pero ya nos adelantan algo. Por ejemplo, entrevistábamos a Juan Carlos del Águila, que es senador electo por Fuerza Popular y el que está, obviamente, compartiendo con toda la población la propuesta de gobierno de Keiko Fujimori. Y él decía de que en el tema de seguridad ciudadana, cero, cero extranjeros ilegales en el país. Cero. Apenas son detectados fuera, partiendo por ahí. Luego que va a haber rastrillaje permanente en la ciudad. Va a haber rastrillaje de la policía con apoyo de las Fuerzas Armadas. Es lo que señalaba Juan Carlos del Águila y también indicaba que obviamente va a haber una reorganización profunda a nivel de las Fuerzas Armadas,
0: La
1: a
0: Policía
1: nivel de la
0: Nacional.
1: Policía Nacional y sobre todo en el INPE. Porque según una encuesta, y lo señalaba Juan Carlos del Águila, según una encuesta, la institución más corrupta que se ha identificado es el INPE. ¿Qué tal?
0: Y se ha
1: ¿Ah?
0: padecido tanto para sacar a su directora. ¿Te recuerdas del director
1: Claro.
0: anterior que se ha padecido tanto porque estaba enquistado y supuestamente estaba bien, bien, bien asentado? Inclusive con denuncias por extorsión y cosas por el estilo,
1: Exacto.
0: no le pasaba nada. Sin embargo, estuvo lejos de atenderse esas denuncias, pasó cierto tiempo y al final ya renunció.
1: Sí, pero no es fácil remover a un jefe de
0: Ah,
1: IPA, ¿eh? No es fácil.
0: pero
1: Ajá.
0: ante tantas evidencias, lo que se tiene que hacer, bien lo dice el senador electo Juan Carlos del Águila. Mari, estas acciones, no por desmerecer, ya se vienen diciendo desde hace mucho
1: El
0: tiempo.
1: tema es que lo apliquen y lo apliquen bien, ¿ah?
0: Exactamente. ¿Es una decisión política? Sí. ¿Que hay que comerse pleito? Sí. ¿Que hay que tener recursos y logística? Sí. ¿Se tiene o no?
1: Ahora,
0: Claro.
1: ¿qué está proponiendo Roberto Sánchez? Todavía no sabemos, porque al que más se le escucha en medios es a Antaurumala, y él dice, voy a salir a matar, ¿no? Él habla de matar a todo el mundo. A todo el mundo, hasta el rey de España quiere matarlo. Hasta el rey de España quiere matarlo. Así es que le da espacio a Roberto Sánchez como lo está haciendo hasta ahora. Este
0: Pero
1: nos va a
0: ya,
1: meter
0: pero
1: en serio
0: ya,
1: problemas,
0: ya se
1: ¿ah?
0: están fragmentando en cierta forma y esta convivencia no va a tardar a mucho, ¿ah? Esta
1: Exacto.
0: convivencia se va a romper en cualquier
1: No,
0: momento,
1: no,
0: después de
1: o
0: las
1: sea,
0: elecciones
1: para el
0: probablemente.
1: público se va a romper. Roberto Sánchez Antaurumala están unidos. Están unidos, son
0: Son
1: siameses
0: siameses, dices.
1: y están unidos por la cabeza, porque comparten la misma ideología. Si bien Roberto Sánchez tiene otra forma de presentar su propuesta, más cuidadoso, midiendo más sus
0: Más
1: palabras.
0: diplomático, más diplomático.
1: Exacto. Pero a diferencia de Antaurumala, que él lo dice
2: sin filtro.
1: Sin filtro, abiertamente y todo. Pero es lo mismo.
2: En esencia es lo mismo.
1: En esencia es lo mismo.
2: Bueno, estos días
1: hay diferencia en la forma, pero en el fondo no hay diferencia.
2: En estos próximos días se van a conocer, se van a ir conociendo muchas
1: piensan
2: más cosas.
1: Igual.
2: No y aquí hay que poner la máxima atención.
1: No me digas tú que Roberto Sánchez no piensa que Sendero es uno de los mejores movimientos que ha tenido el país. Lo ha dicho Antauro Humala, que Sendero Luminoso ha sido lo mejor que le ha podido pasar al país. Lo mismo piensa Roberto Sánchez, solamente que él no lo dice como lo dice Antauro Humala. Así es la cosa. Yo
2: no
1: comparto.
2: Es el, no es el qué, sino el cómo.
1: Yo comparto con aquellos que piensan, que son siameses, que están unidos por la cabeza. Comparten la misma ideología. Es decir, la ideología de la muerte, señores. Y seguramente me van a decir, ay no, pero tú eres fujimorista, que Kiska. No, digan lo que quieran. El tema es que ya estamos viendo situaciones de terror en otros países. Bolivia, Venezuela, Cuba, Dios nos libre.
2: El día de ayer hablábamos en el Foco 2026 precisamente, analizando el tema, hacer la mente una chiquita antes de darle pase a José Bazán, que estamos siguiendo casi un recorrido idéntico, informalidad, extorsión,
1: caos,
2: delincuencia, ¿no? Y ahora con esto de los subsidios.
1: Anarquía, es lo que busca la izquierda siempre, la anarquía para luego ellos presentarse. Yo recuerdo, bueno, después vamos a hablar de lo que se me viene a la cabeza en este momento. José Bazán está con nosotros nuevamente. José, qué gusto, ¿ah?
3: Mari.
1: Es bueno compartir opiniones. Ajá.
3: Yo también voy a pedir opiniones de ustedes en el programa, porque yo también estoy haciendo un tema de análisis.
1: ¿Ya?
3: Sin ningún apasionamiento por ningún lado. Y a mí me preocupa dos cosas: la estabilidad política, económica y social del país.
1: Sí, sí.
3: Ahora, si bien es cierto, la señora Keiko Fujimori tiene un mensaje diferente a lo que se le viste en las anteriores elecciones. Pero yo recuerdo que al principio dijo, pasa lo que su padre hizo. Pero ayer vi un informe donde que ella ya pone más claro las cosas. Dice de que va a hacer cosas positivas que su padre ha hecho. Porque también es consciente que su padre no ha hecho cosas positivas.

0: seguridad.
1: Así es.
0: Porque no tiene claro a quién le va a poner como ministro. Lo que dice Antauro, lo que dicen otros, simplemente están, en vez de ayudarle, le van a bajar la expectativa. Lo que sí, un poco coincido contigo, Mari, es de que la población tiene que saber aprender a analizar y evaluar. Este primer debate es un debate técnico.
1: Es un debate técnico importante, ¿eh? Importante, que va a ser el domingo.
0: Porque acá los que van a estar en el equipo técnico no van a ser todos ministros. Ojo, no todos van a ser ministros. Van a ser los que van a ser, digamos, los gestores o asesores de la propuesta que tiene cada candidato. Pero lo que sí debemos tener en cuenta es que si nosotros no elegimos bien, vamos a volver a caer en lo mismo.
1: Vamos a lamentarlo,
0: este
1: así
0: es. Mi concepto. Es. Cualquiera de los dos que gane, va a haber problemas. Ojo, no nos estamos dando cuenta. En las filas de JP ha entrado un miembro de Momadef. De Momadef, los llamados terroristas arrepentidos. Y esto es peligroso, porque ya están entrando a los poderes del Estado, ¿no? Entonces, en todos los que han ingresado por la izquierda, no nos dan ninguna garantía.
1: No hay garantía, de definitivamente.
0: Y eso hay que tener mucho cuidado.
1: Gracias.
0: ¿No? Debemos analizar en lo que queda de esta segunda vuelta, Mari. Gracias,
1: compañeros. Nos vamos con Leandro González. ¿Estamos listos? Vamos, Leandro, te escuchamos.
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3: Gracias, Mari. Estamos ubicados, atención a esta nota, Mari. Estamos con Leonardo Icomena, un ex trabajador de una empresa de seguridad, quien está denunciando justamente que no le están pagando desde el 10 de mayo, le deben un monto de 1.200 soles, según nos indica él, que no le han pagado. Vamos a conversar con él rápidamente, que antes que ya se retire, justamente vamos a escuchar lo que está ya diciendo algunas
4: palabras. Ay, que trabajo, nomás nada, parece.
3: Oye, estamos en vivo para Radio Arpegio y Mari Pérez, rápidamente, ¿a quién estás denunciando?
4: Al señor Hugo Cinti Marín.
3: Hugo Cinti Marín, ¿quién es él?
4: Ex policía, ¿no? De la empresa Kirius, dueño de la empresa Kirius, de las cuales no me viene pagando ya desde hace más de un mes, como digamos. A la fecha, 1.250 más 120 del pasaje, que serían 1.320 en total. Ya de las cuales ellos hacen la vista gorda, diciendo, amenazándome que me van a notificar, que me van a denunciar, está haciendo televisión, radio y todo eso. Ya de las cuales yo vine como, bueno, como dice ver, tengo evidencia de los contratos, de los informes, y según ellos dicen que yo he hecho abandono de puesto, pero no es así. Yo ni quiero irse abandono de puesto, para que ellos vengan y me digan.
3: ¿Tú has cumplido tu chamba hasta donde que está tu contrato?
4: Está mi contrato, ya, de las cuales ellos eran para que paguen el 10, no me piden pagar, me el 15, te van a pagar, tampoco pagan, y hasta la fecha no me piden, ni un sí, ni un no, ni 50 centavos me dan.
3: ¿Tus contactos con ellos? ¿Te escriben?
4: Sí, yo, como yo logré, primero antes de ir a la radio, a la televisión, yo primero decidí hablar con ellos, no me hicieron caso.
3: Primero el diálogo,
4: luego ya vengo a lo que es televisión y tal, ya, de las cuales yo le mando, yo le digo, señor Cinti, no me responde. Le llamo, me corta la llamada. La señorita esposa le escribo, señora maestra, le paga y me empieza a insultar. Que es mongolo, que es pago, que no tuve ningún trabajo, de todas las cosas, mongolito, todas esas cosas, me empieza a insultar. En vez que me paguen, me empieza a insultar eso. En todo caso, ya. Y además también, como, solamente lo que yo pido es que me paguen nomás a lo que me debe.
3: ¿Cuál era tu función?
4: Mi función mío era guardar seguridad nomás, en los bungalows y en Colegio San Ángel. Eso fue mi rutina mío. Así estemos en sol, lluvia, yo no les importaba nada.
5: Leandro, ¿hay un contrato de por medio o solamente es un acuerdo verbal?
3: Hay un contrato de por medio.
4: Sí, un contrato de por
3: medio. Un contrato ya con documentos, firmado o verbal.
4: No, firmado ahí. Yo tengo la prueba necesaria ahí con contrato firmado, de cuántos meses, cuándo se la pago y todo eso.
3: Pero me decías también que si tú no ibas, por ejemplo, un día, de repente estabas pensando o algo, había descuento,
4: Exacto, había descuento, me iban a sancionar, no, me iban a descontar una semana de trabajo,

0: yo así estando enfermo, con fiebre y todo, me fui, me presenté una hora antes, una y media, 1250, en este caso más 120, ¿no?
1: Del pasaje.
0: Del pasaje que te daban. ¿Tienes almuerzo o algo? No, como digo, en verdad me eché sin desayuno, sin almuerzo, nada, solazo, nada, nada.
1: ¿Cuál era tu horario?
0: ¿Ah?
1: ¿Cuál era el horario que tú?
0: En los búngalos yo entraba los días sábado y domingo de 10 de la mañana a 11 de la noche. En el sábado sí entraba de 7 de la noche a 6 de la mañana, sin nada de comer, sin nada de eso.
1: ¿Lunes a viernes o hasta domingo?
0: De lunes a domingo, pues, como digamos.
1: Entonces, digamos, en búngalos y en San Agustín.
0: Sí, en verdad. Y además no hay nada, según dice ellos, dice es que no nos pagan, dice porque el tema dice que están trayendo ropa nueva, pero cosas que yo no creo, porque hasta ahora seguimos trabajando con las ropas de... con prendas utilizadas,
2: pero
0: de otro
2: no tiene
0: personal.
2: Nada que ver eso.
1: Ah, o sea, no, tampoco tienen el uniforme, nada.
0: Un uniforme roto, o su usado, sea, pero viejo, sea, como quien decir viejo.
3: ¿Cómo se llama la empresa?
0: El pero el pretexto.
1: ¿Cómo se llama la empresa?
0: Kirius.
1: Kirius.
0: Kirius.
1: ¿Cuál es el logo para Kirius?
0: Es un pumita.
1: Ah, claro, es un Mari, para que se pueda identificar el logo de Kirius, es un puma. No sé si las personas conocen, hay una empresa de seguridad, tiene un logo como puma, ¿no? Entonces, esa es la empresa Kirius. Entonces, repite el nombre, por favor, al quien estás denunciando.
0: Al señor Hugo Sintima.
1: Han llamado en este momento para escuchar a la radio. Dile, ojalá que te pueda pagar.
0: Señor Hugo Sintima, quisiera que me pague los 1250 más los pasajes de 120 soles, por favor. En todo caso, es malo, lo único que pido. En todo caso, yo ya tomaré una medida judicial. Ya
2: tiene que ir al Ministerio
3: de Trabajo. La dirección de trabajo
0: me apoya en esa denuncia.
2: A la dirección de trabajo tiene que ir a denunciar, o a la Sunafil también. Justo, hace bien. Ya está bastante educado, bastante formal. Ha agotado las vías del buen entendimiento, no hace caso, se resiste, entonces hay que ponerle a la autoridad, hay que denunciarlo a la Sunafil o a la Dirección Regional de Trabajo y Empleo, que es la mejor forma. Está en todo su justo derecho, señor.
3: Gracias, Leandro. Ajá.
1: Sí, ahí está entonces, María, la información, Rafael, para los 102.1 de Robert Pecho Mil Máximo. Adelante, sí.
3: Te agradecemos, muy amable, muchísimas gracias. 7 de la mañana con 25 minutos, atención, Trebosol, pegamento para mayólicas y porcelanatos.
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3: Nos vamos con Robin, a Robin Rodríguez, vamos inmediatamente a Robin, te escuchamos.
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1: Así es, compañero, con mucho dolor, velando en estos momentos el cuerpo del joven que fue encontrado sin vida en una cocha en el sector de Huambey, Mari, en el kilómetro 50 de la carretera Iquitos-Nauta. 15 kilómetros penetración es ahí donde que lo encontraron a ese joven el día de ayer, Mari, cerca a las 9 de la mañana, donde que reportaron a la unidad policial que habían encontrado pues una persona, un cadáver en esa cocha, pero sin embargo estoy en estos momentos aquí en el velatorio, en el sector del asentamiento humano 11 de agosto, por acá, por el sector de San Juan Bautista. Los familiares ya tienen la necropsia de lo que le ha pasado a este joven. Según la necropsia, medicina legal, bueno, funciona acá, Mari, que este joven, pues, aparentemente había sufrido una neumonía fulminante. Pero, sin embargo, los padres van a llegar en transcurso de las horas, ya porque ellos están viniendo de Ucayali. Su tía le está acá moviendo todos los trámites. Él estaba trabajando en el kilómetro 50. Vamos a conversar con los familiares para que nos cuenten qué es lo que ha pasado. Ellos necesitan también estar ahora a la mañana. No se ha hecho presente ninguna autoridad, no se ha hecho presente absolutamente nadie. Ellos necesitan el apoyo. Sin embargo, han venido diferentes medios de comunicación, justamente han venido a sacar la nota, Mari. Ellos necesitan apoyo en estos momentos. Los padres están por llegar desde el río Ucayali. Señores, ¿qué tal? Buenos días. Estamos en vivo para Artesio Noticias con Mari Pérez. Cuéntanos, muy lamentable lo que le ha pasado a su sobrino.
5: Sí, así es, Jorge. Realmente es un dolor muy grande, una pérdida tan grande, ¿no? De que haya pasado eso con mi sobrino. Ahorita él nos cuenta acá con más familiares. No es la única familia acá, y la familia va a llegar de Ucayali. Y también
1: su mamá, su papá, por el Ucayali.
5: Su papá falleció, la mamá nomás lo tiene, y la tía, ¿no?, que siempre estaba constante llamándolo. Estaba trabajando de como mensualero, o sea, diariero, pues, ¿no?, digamos que en un mundo. Yo estaba trabajando ahí. Bueno, la versión que ahí nos dan también es igual, como hice una declaración ayer, ¿no?, que había ido a lavar su ropa, como bañarse desde las 5:30 por ahí, y de ahí nomás ya no se regresó. Los patrones pensaron que se había ido al internet a buscar señal o cobertura, ¿no?, para que... seguramente esté chateando, como siempre lo hacía en su descanso de su trabajo, pero ya no regresó. Y nos sorprende bastante. Al día siguiente, ayer le encontraron, sí. Ayer yo estaba acá, vine acá, y me llamaron diciendo que mi sobrino ha llegado. Preguntaron, de repente ha ido para la casa, ¿no?, que quede en el mismo Bambel pueblo. Entonces yo les dije que no apareció mi sobrino, solo dos trabajadores nomás estaban ahí, del señor también, que ellos tampoco han aparecido, y que ellos no aparecieron dos días, creo, pues salieron. Y a los 10 minutos, 15 minutos que ellos me llaman diciendo que él no está, me vuelven a llamar y me dicen que ha sucedido un accidente, que mi sobrino está muerto. Entonces, para mí esto fue, pensaba que era una broma tan pesada que me hacía, ¿no? No puede ser, le dijo, no puede ser, mi sobrino no está muerto. Sí, le encontraron ahogado, me dice. También nosotros no nos explicábamos. Yo estaba acá y entonces tuve que ir a dar, pues, a sentar la denuncia, ¿no? Y eso es lo que pasó, joven, como te digo, la familia no está. Neumonía fulminante, una neumonía fulminante, eso es lo que nos dijo el doctor. Pero yo creo que yo quisiera pedir realmente que hagan una reconstrucción detalladamente, ver en qué forma él podría haberse caído para que él tenga ese tipo de rotura en la nariz, en la boca, en los labios de arriba y la nariz y la parte de toda la cara, sí, estaba así como rascuños peladitos, así.
1: ¿Qué es que está identificado la necropsia? ¿Ustedes quieren que se investigue los golpes que ha tenido en la cara?
5: Claro, el doctor nos dijo de que no hay ningún maltrato en el cráneo, en la cabeza. Solo es un pequeño golpe que ha tenido, pero al tener la neumonía fulminante le puede llevar a la causa de su muerte. Eso es lo que nos explicó el doctor, ¿no? Del doctor no recuerdo. La verdad no le... Él se llama Juan Velázquez. Hijos no. Pareja tampoco. Bueno, de repente tenía por ahí su enamoradito, uno no se sabe, ¿no? Uno de madre o de tía, una vez no se sabe si tendrá o no. Pero las cosas que él no tenía hijos, él vivía conmigo, pero se iba a trabajar donde el señor. Trabajaba toda la semana y salía solo los sábados a las 5 de la tarde y estaba en la casa.
1: ¿El domingo estaba en la casa?
5: Los sábados. Regresaba el lunes en la madrugada a trabajar.
1: Ahora, señor, usted necesita el apoyo a esta hora de la mañana. Ninguna autoridad se ha hecho presente, nadie, absolutamente nadie, le ha brindado el apoyo a esta hora de la mañana. Haga el llamado, señora, para que puedan llegar a su lugar, no se le va a poder
5: hacer. Bueno, en ese momento realmente nadie se acercó, ¿no? Nadie se acercó a preguntarnos, ¿no? Solamente nos vienen a entrevistar y nada más. Pero yo quisiera realmente a las autoridades, ¿no? Que al menos que me apoyen con este el entierro, queremos.
1: ¿Dónde
5: que, no nos vamos a ver todavía porque
1: estoy esperando a la mamá.
5: Estoy esperando a la mamá y también no hay todavía la plata para pagar. Del lugar yo pienso que puede haber aquí en Los Ángeles, queremos enterrar en Los Ángeles, pero todavía no hay, pues, no hay quien ande, no hay quien vea, porque yo realmente también no soy sana, ¿no? Sufro de los huesos y padezco para caminar, pero esperándole a la familia también que venga su mamá, su tía. Pero no le vamos a esperar hasta en cuánto tiempo vienen las condiciones y cómo está, ¿no? No se le puede tener mucho tiempo. Y eso yo quisiera que de repente alguna autoridad que me venga, que nos venga a apoyar siquiera con eso, que nos dé la mano, sí.
3: Robin.
5: Porque la familia que tiene.
3: Robin, lo que no se sabe es cómo es que el chico se ahogó, ¿no? Se cayó, le dio la pulmonía fulminante antes de caer al río, estando en el río, alguien lo empujó al río, él se metió a bañarse, eso es lo que no se sabe, es un misterio, ¿no? ¿Robin?
5: Sí, señorita
1: Mari Pérez.
5: Señorita Mari Pérez, la verdad que mi sobrino se fue a bañarse después de trabajar.
3: ¿Ya?
5: Se fue a bañarse, como a lavar sus ropitas, como todo trabajador lo hace. Y no sé qué sucedió, pues, como
3: le digo. Sí, es un misterio ese momento.
5: Sí, exacto, no se sabe. Para que al día siguiente le encuentren en esa posición que ustedes ven en la foto.
3: Exacto.
5: Creo que se ha publicado. El golpe tiene en la nariz, la rotura en la nariz.
3: Ahora,
5: ¿cómo se?
3: No se sabe si le golpearon, le tiraron al río, después de matarlo, o es que ha sido un accidente.
5: Como, claro, yo quisiera que también hicieran una reconstrucción para ver el movimiento y en qué forma y dónde se chocó.
3: Claro, claro. Lo que ha salido en la necropsia es que murió por pulmonía, ¿no?
5: Sí, eso es lo que dice el doctor.
3: Ajá, lo que dice el doctor. Ajá.
5: Claro, bien. Que ha tenido una neumonía fulminante.
3: Esperemos que la ayuda llegue. El cuerpo se está velando en este momento.
5: Sí, se está velando, es el 11 de agosto, la participación.
3: En la participación.
5: Sí, señorita.
3: Ahora, lo que necesitan, y bien lo decía usted, es la ayuda, ¿no?, para poder enterrarlo.
5: Sí, solo para el lugar donde se le va a enterrar, porque el ataúd ya le tiene, ¿no? Aunque
3: exacto.
5: Todavía de eso tampoco lo hemos pagado, pero es el CISLO. Le va a cubrir.
3: Le va a cubrir. Gracias, sí, sí. Muy amable, y nuestras sentidas condolencias, por supuesto, desde aquí, desde la radio. Muy amable, gracias.
5: Gracias, señorita.
3: Gracias, buenos días. Muchísimas gracias a Robin Rodríguez por la información. Tenemos que ir a la pausa, regresamos.
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5: Seguimos, estamos de vuelta. 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Le damos la bienvenida a la obstetra Sandra Reategui. Estamos en la Semana de la Maternidad Saludable y Segura. ¿De qué manera la estamos celebrando, estamos viviendo esta Semana de la Maternidad Saludable y Segura? Obstetra Sandra Reategui, ¿cómo está? Buenos días.
6: Buenos días, siempre es un gusto visitar su programa. Como lo mencionó, estamos celebrando la Semana de la Maternidad Saludable. ¿Cómo prevenir las muertes maternas, ¿no? Y así poder que la señora que presente a menos ausencia de menstruación, acudir al centro de salud para realizarse una prueba de embarazo.
5: O sea, apenas la mujer deja de ver su menstruación, sea adolescente, ojalá que no haya más madres adolescentes, pero si se da el caso, deja de ver su menstruación, sea adulta, y deja de ver su menstruación inmediatamente al médico.
6: Claro.
5: A la posta de salud.
6: Ajá, a su centro de salud más cercano, a donde pertenece. Si es San Antonio, Belén, Sur o Bellavista, Nanay, ¿no? A cualquier de esas centros de salud pueden acudir para empezar su control prenatal.
5: ¿Cómo inician ustedes en los centros de salud el control prenatal? ¿Qué es lo que hacen?
6: Como siempre, siempre dando el mensaje que las atenciones prenatales son muy importantes y fundamental en toda la etapa de 9 meses de embarazo.
5: O sea, hay una consejería previa, ¿no?
6: Sí, hay una consejería y hay un paquete integral importante que no solo está involucrado el obstetra, sino también el médico, odontólogo, el técnico de laboratorio por los exámenes, psicología, que es muy importante, y de la mano va las vacunas, que una gestante tiene que recibir sus vacunas a partir de las 20 semanas por arriba.
5: ¿A partir de las 20?
6: A partir de las
5: semana 20. Semanas. Cuando una mujer va a su control, ¿le atiende el médico, le atiende la obstetra cuando va por primera vez?
6: Cuando va por primera vez y es gestación confirmado, le atiende la obstetra.
5: La obstetra.
6: La obstetra. Y la obstetra ya deriva como paquete integral a las demás profesionales.
5: Si corresponde exámenes, ya va a hacer sus exámenes. ¿En qué momento pasa a mano del médico una madre gestante?
6: Ya. Por ejemplo, en su primer diagnóstico que tenga infección urinaria. Como dentro del paquete está el laboratorio.
5: Laboratorio. Claro. Análisis de orina.
6: Claro, ya. Análisis de orina, para ver si la glucosa está normal, si está alta.
5: Si está anémica o no está anémica.
6: Ahí está la hemoglobina. O sea, es el paquete también completo de laboratorio. De acuerdo a esos exámenes, su diagnóstico, la obstetra deriva al médico. Infección urinaria, al médico. Uh-huh. Su glucosa está muy elevado, también al médico. Hemoglobina bajo, también. Pero fundamental, el primer control siempre pasan con el médico. Uh-huh. Si llega su segundo control, tercer control, si todo está bien, no hay infección urinaria, no hay parte de que el médico pueda involucrarse, solamente pasa con la obstetra. Si no hay una patología.
5: O sea, digamos, si no hay ningún mal que vaya a presentarse en el transcurso de la gestación, son ustedes las obstetras las que van acompañando.
6: Exacto. Acompañamos en todo el proceso para medir la barriguita, cuánto ha crecido, tiene que ir de la mano con la semana de gestación. La semana de gestación, de acuerdo, tiene que ir creciendo la barriguita para medir latidos fetales, escuchar los latidos. Si bien es cierto, en la primera semana, que tenga 5, 6, 7 semanas, no vamos a escuchar latido porque está muy pequeño.
5: Muy pequeñito.
6: Claro.
5: ¿No?
6: Ajá. Rara vez ha sido, pero podemos escuchar latido a partir de las 15 semanas. Menos, rara vez, pero sí 15 o a partir más nítido a partir de las 20 semanas por arriba.
5: ¿Y en qué, a los cuántos meses se puede ver si ya la criatura es mujercita, es hombrecito?
6: El bebé va formándose ya para poder ver a partir de las, para dar un diagnóstico ya pues confirmado que es el sexo del bebé, ¿no? Puede ser a partir de 28 semanas, 29, un sexo
5: Eso es tercer mes.
6: Claro, ¿no? El segundo trimestre. Segundo tercer para entrar al tercer trimestre.
5: Ajá. Hay unos análisis que también, no sé si lo hacen con radiografía o ecografía, para determinar si el bebé tiene algún tipo de malformación, tiene algún problemita en el cuerpo.
6: Eso de las ecografías lo hace el médico especialista.
5: El médico especialista.
6: No, excepto que las obstetras hayan estudiado un ecógrafo, ¿no? Pero normalmente le hacen los médicos. Para diagnosticar malformaciones, labio leporino, ya. Y ahí podemos.
5: O sea, ahora ya se puede saber si el bebé nace con labio leporino.
6: Sí, en la ecografía genética. Tenemos la ecografía Doppler, tenemos la...
5: ¿Todo eso tiene en el puesto de salud?
6: En el puesto de salud, no.
5: No, ¿dónde están esos?
6: Cuando la obstetra ya quiere determinar alguna que sospecha de algo dentro de los controles, se realiza una hoja de referencia para acudir al hospital regional o al hospital Iquitos.
5: Ahí sí están con todos estos equipos.
6: Claro.
5: Esto de la ecografía genética es relativamente nueva, ¿no?
6: Claro.
5: Porque antes no hacían eso.
6: Claro, ahora pues la ecografía genética para prevenir, ¿no? Muchas enfermedades en realidad, ¿no? Y es muy importante.
5: Es importante. ¿Y es seguro? O sea, ¿es 100% seguro? O sea, uno realiza la ecografía genética y sabe que el niño está bien o tiene algún problema en el cuerpito.
6: Claro, mira, tenemos especialistas porque una cosa es ser ecógrafos y otra cosa es ser especialistas en eco obstetricia, ¿no? Tenemos ecografistas que pueden ser ecografía de hígado, abdomen, para ver las páncreas, todo. Perecografía obstétrica es otra especialidad y se preparan para hacer bien específico para esos diagnósticos que
5: para
6: son,
5: esos diagnósticos.
6: Porque son muy importantes.
5: Son muy importantes, claro. Y debe ser muy delicado, ¿no? O sea, fijarse en cada uno de los huesitos, porque entiendo que así hace la ecografía genética para ver si tiene algún problema en el cuerpecito, el bebé. Se fijan en el diámetro, en la extensión de un huesito.
6: Y demora,
5: claro.
6: No es, te pongo el eco doble play y te estoy, no, demora.
5: Demora,
6: porque
5: no.
6: Yo he sido mamá y ya me hice esas ecografías.
5: La ecografía genética.
6: Sí, claro.
5: ¿Hace cuánto tiempo más o menos tenemos ya la novedad de la ecografía genética?
6: Digamos que ya como 5 años, pero no, o sea, sí lo había, pero no tanto, era como que...
5: No era muy común.
6: Exacto, ajá. No era muy común, como que ahorita ya, ¿no? Una mamá que ya, pues, ha planeado su embarazo, quiere recibir todas sus ecografías de acuerdo a lo que indica el ginecobstetra, especialista en ecografía.
5: Me llama la atención, por ejemplo, que usted dice que con la ecografía genética se puede saber hasta si el bebé tiene labio leporino, o sea, sí. Tiene ese labito partido, ¿no?
6: Sí.
5: Hasta eso se puede determinar.
6: Sí, hasta eso se puede determinar. Hasta también se puede determinar también síndrome de Down.
5: Síndrome de Down también se puede determinar.
6: Sí, puede determinar síndrome de Down.
5: Ajá.
6: Hay bastante.
5: O sea, hay un adelanto de la ciencia bastante grande y seguirá avanzando seguramente.
6: Y seguirá avanzando. Como dice en la salud. Nunca se termina de aprender.
5: Nunca se termina de aprender.
6: Siempre hay cosas nuevas, va cambiando y el personal de salud siempre tiene que estar actualizándose y estudiando.
5: Y qué bueno que aquí en Iquitos tengamos la ecografía genética, porque una cosa es la ecografía común, la que te hacen, ¿no? Ajá. Y otra es la ecografía genética.
6: Y no la
5: tiene. Ay, qué bueno, yo pensé que no la tenía en los establecimientos de salud.
6: Y no la tienen todos, son como contaditos.
5: Contaditos, ¿no? Ajá. O sea, hay en el hospital regional.
6: Los especialistas, claro, pero no cuentan con la ecografía, por eso es que normalmente acuden al particular.
5: Al particular, ¿no? Uh-huh. Pero
6: los especialistas están ahí.
5: Están ahí, claro. Claro. Uno quiere los mejores especialistas, están en los hospitales.
6: En los hospitales.
5: Están en los hospitales.
6: Porque ellos mismos de los hospitales están en los particulares.
5: Exacto.
6: Y están en el CIP.
5: Exacto. Claro. Por eso, el otro día una señora, que obviamente tiene esos recursos, y uno de sus hermanos había estado mal. Y le llevaron al hospital regional. Y estuvieron atendiéndolo todo y la señora me dice, yo llegué, me dice, con la intención de llevarle a mi hermano a un médico particular, a una clínica privada, pero me quedé sorprendida, me dice, con la atención del hospital regional, ¿no? Sí. Qué buena atención y qué buenos médicos.
6: Sí.
5: Qué buenos médicos, por eso coincido con usted que están los mejores en los hospitales.
6: No, sí, es que es verdad, tanto como el hospital Iquitos y regional, están los mejores ginecólogos, ¿no? Especialistas en todo. Y también agradecemos bastante a los ginecólogos del hospital Iquitos regional que siempre nos están apoyando bastante las referencias de nuestros gestantes para evitar una muerte materna.
5: Por eso es que las mamás, las madres gestantes no duden, ¿ah? Vayan a su establecimiento de salud, si hay necesidad la refieren a los hospitales, ¿no?
6: Claro.
5: Pero
6: claro.
5: Ahí en los establecimientos de salud de primer nivel están, pues, los mejores.
6: Los mejores.
5: Ajá. Así que sin duda alguna vayan para pasar sus exámenes.
6: Claro, sé que la demora a veces en la referencia para irnos al hospital es un poco incómodo, demora, pero nos van a atender. La gestante es prioridad. Tenemos referencias que es de medicina, odontología, referencias y gestantes, pero dan prioridad a la gestante.
5: Qué bueno, porque eso es salvar dos vidas, ¿no? Salvar dos vidas.
6: Y es más, no sabemos si esa mamá tiene hijitos, sino que pueden que se queden huérfanos.
5: Exacto, es prioridad.
6: Y es prioridad.
5: Le agradezco, licenciada obstetra Sandra Reategui, muchísimas gracias. ¿Eh?
6: Muchas gracias.
5: Es un gusto conversar con usted porque nos vamos enterando de datos bien importantes y que creo las mujeres gestantes, las madres gestantes deben conocer. Sí.
6: Y como último, no olviden acudir a su centro de salud más cercano para sus atenciones prenatales y así evitar una muerte materna y tener una mamá sana y un bebé sano, ¿no?
5: Y una familia completa.
6: Y una familia completa, exacto. Claro, eso es lo que queremos, ¿no? Muchas gracias siempre por visitar su programa, es muy contenta. Y esperamos otra vez estar
5: hasta una próxima, hasta claro que sí, claro que sí. Ha sido la obstetra Sandra Reategui en el marco de la Semana de la Maternidad Saludable y Segura. Sandra Reategui es obstetra en la Dirección Regional de Salud. Nos vamos ya con Leandro, Leandro González, vamos inmediatamente.
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7: Gracias, gracias Mari, estamos ubicados con la señora Lady Ramírez. Hay que recordar el caso, Mari, retrocedemos a Carnaval, Mari, a Carnaval de este año, donde que un menor que se encontraba con sus amigos realizando su máscara para que posteriormente vaya y salga en estos enmascarados, ha sido justamente rociado con gasolina y posteriormente lo han prendido y se ha quemado parte del cuerpo, Mari, en este ajá. caso un 60-70% del cuerpo que se había quemado. La señora venía pidiendo apoyo, Mari, posteriormente el niño se fue al Hospital Regional de Loreto, le hicieron llevar o evacuaron a Lima para que puedan hacer operaciones. 7 operaciones que ha tenido este joven, o bueno, 7 intervenciones quirúrgicas que ha tenido este jovencito de 13 años de edad. Estamos con la señora Lady en estos momentos porque necesitan cremas, necesitan medicina para que este menor vuelva a recuperar su piel y que esté tranquilo en todo caso, Mari. Lo que sí nos llama la atención es que va a ir al colegio, Mari, bien tapado, bien cuidado, porque no puede exponerse al sol. Señora claro. Lady, buenos días, en vivo para Radio Arpegio y Mari Pérez. Coméntanos, señora, ¿cómo se encuentra la salud de tu menor?
8: Pues doy gracias a Dios que mi hijito pues, se encuentra un poco mejor, pero tengo que tener mucho cuidado, como me han dicho los médicos, ¿no? No puede salir en el sol. ¿Por qué? Porque puede darle su recaída.
7: ¿Cómo ha sido la evolución de tu menor, señora? Ha tenido 7 intervenciones.
8: Sí, 7 operaciones. Él fue trasladado a Lima, al hospital de San Borja de los Niños. 7 operaciones le han hecho. Que te doy gracias a Dios que mi hijito ha resistido. Y ahorita pues estoy pidiendo apoyo para las cremas y para su remedio porque me ha dicho el médico que no debo dejarle de darle su remedio ni echarle sus cremas porque se le puede infectar claro, su piel, claro. Se le puede hinchar, puede dar la recaída y qué puede ocurrir otra vez, tengo que llevarle a Lima otra vez a hacer la operación y eso yo no quiero. Por eso pido ayuda a las personas de buen corazón que me apoyen. No será mucho, aunque 5 soles pueden apoyarme.
7: ¿Qué número, señora? Por favor, si nos puede dar el número para que las personas puedan contactarse con usted. Porque, Mari, es un pequeño de 13 años que ha luchado prácticamente por su vida. Un 70% que se ha quemado el cuerpo, ¿no? A ver, el número, por favor, señora.
8: Me pueden llamar al 965-361-608, 965-361-608, la señora Lady Ramírez.
7: Ay, Mari, entonces el número para poder apuntar a todos los oyentes que nos están escuchando, hay que apoyar a este menor de 13 años que ha sido rociado con gasolina, producto no se sabe todavía que estaban jugando, de repente por venganza, ¿no, señora? ¿Qué ha pasado?
8: Sí, pues, de pronto por venganza me le han rociado a mi hijito porque estaba jugando con sus amigos, pues haciendo su máscara porque fue en carnaval. Entonces,
7: ¿cómo está la denuncia? ¿Usted ha puesto la denuncia todavía, no?
8: Sí, yo pues cuando me quema a mi hijo está la denuncia, pero ahorita no me voy todavía a la fiscalía, pero voy ahí, a la fiscalía porque me ha dicho que cuando yo llegue acá a Iquitos que me vaya a la fiscalía para seguir investigando porque ese caso no puede quedar así porque mi hijito ha sido como un crimen, ha luchado claro. por su vida mi hijo.
7: Ahora, tu menor no quiere perder clase, no quiere perder el año. Usted no quería que vaya al colegio producto de que quiere que se recupere, ¿no?
8: Sí, yo no quería que mi hijito fuera al colegio. ¿Por qué? Porque todavía, pues, no me da miedo que de pronto algo le suceda.
7: ¿Cómo lo van a tocar los alumnos?
8: Sí, ¿por qué? Porque está todavía delicado la piel de él. Pero el profesor me ha dicho que le iba a poner mucho cuidado en el colegio. Que vaya, pues, que no pierda sus estudios. Si él quiere ir.
7: Ajá. Ah, él quiere ir, entonces, Mari, tiene esa voluntad de querer seguir estudiando a este menor. La cuestión es que cuando él se va al sol o se expone al sol, se hincha la piel.
8: Sí, se le puede hinchar la piel, sí puede, él no puede estar en el sol. Tiene que utilizar su manga larga. De noche yo le pongo, le han dado en el hospital su collarín y su prenda, pero en el día yo no le pongo porque él no resiste, porque le da mucha calentura. Tiene que colocarse en la noche, ni en vez ni en la noche. Él cada nadita, si son 20 veces se baña. ¿Por qué? Porque mucho le aflige su cuerpo.
7: Bien, ahí está entonces, Mari. Entonces, una situación...
5: Le ha cambiado la vida, ¿no? Le ha cambiado la vida, definitivamente.
7: Claro, claro. Y doctor, más o menos, ¿en cuánto tiempo te he dicho que se va a recuperar completamente?
8: Seis es largo tiempo, seis.
5: No, el tratamiento es largo.
8: Dos años.
5: No se sabe.
8: Pero yo no era para venir todavía. Si no he venido porque me estaban robando mis cosas de mi casa. No tengo casa yo porque se había caído la casa. Y estaba en una vecina debajo de mis cosas y ahí me llevaron unas cosas. Pero me vine, yo tengo que yo llevarle, me ha dicho el doctor, así sea como sea, el 6 de, les digo, en agosto tengo que ir, porque tienen que mirarle cómo está.
7: Sí, situación difícil, María, en realidad, de parte también de la señora, no tiene vivienda, su hijo se ha quemado. Él es tu único hijo, ¿con quién vive?
8: Él es mi único varoncito que yo tengo, porque ya he perdido dos hijos. Por eso he luchado, he pedido a Dios que no me lo quite. Y doy gracias a Dios que no me lo ha quitado. Ahí está vivo mi hijito. De las 7 operaciones que me la han hecho a mi hijito. Yo vivo nomás con mi hijo, con mi marido, nada más.
7: 7 operaciones que han costado también mucho dinero.
8: Sí. Le han sacado de su cabecita, ¿para qué? Para que le hagan su injerto de sus dos piernas, porque le han operado en su espalda, en su oreja, en su cuello, en su brazo, en todo le han hecho su injerto a mi hijito.
7: Madre, ahí está, ya no, bueno, todos creo que se imaginan cómo estará el niño, ¿no? En esos momentos, no, sufriendo demasiado, en realidad 13 años y este menor ha luchado por su vida hasta el último, sigue luchando por su vida y de esta manera prácticamente le han cambiado la vida, producto de, no se sabe, de repente estaban jugando o de repente, como dice la mamá, de repente una venganza de parte de algunos de esos amigos que estaban allí. Se espera que se encuentren.
5: Esos no son amigos, Leandro. Esos no son amigos.
7: Efectivamente, no esperemos que se encuentren a los responsables. En este caso, ¿dónde se encuentra tu menor? ¿En el hospital? ¿En tu casa?
8: Ahorita en mi casa está acostadito, ahí mantiene mi hijito. Porque yo también ya estaba su padrastro, mientras que yo me voy. Él le cuida, porque él no puede estar solo, pues tienen que cuidarle. Yo, por no dejar de trabajar también para yo comprarle también, sí, técnicamente tengo que trabajar.
7: ¿Qué trabajo usted, señor?
8: Yo acá en el municipio de Punchana, yo trabajo, mientras él entra en la noche también a trabajar. Él también en el municipio. Yo trabajo de barrido.
7: Barro las calles, en este caso.
8: Acá en la plaza. Yo barro las plazas.
7: Todas las plazas de Punchana. Mari, ahí está entonces.
9: Repite el número, situación. Leandro González, por favor.
7: Número, por favor. A ver, sí, Rafael, por favor, hay que apuntar este número para poder apoyar. 965-361-608. 965-361-608. Se pueden contactar con la señora Lady Ramírez. ¿Tu apellido completo, por favor?
8: Lady Ramírez Rey.
7: Sí, ahí está el rey, Lady Ramírez Rey. Entonces es la señora Rafael, por favor, hay que apoyar a todos nuestros oyentes que nos están escuchando. Es un niño que desde el mes de febrero, que ha sido el carnaval, no, desde ese mes se encuentra el niño luchando para poder seguir viviendo. Le ha cambiado la vida de alguna u otra manera porque no puede sostenerse solo. Tal vez le pueden, también la marcan, ¿no? Le pueden agarrar al niño para que pueda caminar.
8: No, él camina así despacio, yo le baño yo porque él no...
7: De alguna u otra manera necesita apoyo para...
8: Sí, yo le baño, le aseo, sí, porque está delicado pues su cuerpo todavía. Él un golpe ya le duele.
5: Claro, su piel está sumamente, ¿no?, sensible.
7: Uh-huh. Sensible, demasiado sensible, Mari. Y la cuestión es que... nos admiramos tal vez de que ese niño... quiere seguir estudiando a pesar de la condición que tiene, Mari. No quiere dejar el colegio, no quiere perder el año, no quiere seguir yendo al colegio. Ubica tu vivienda, por favor, los oyentes quieren saber tu vivienda.
8: Yo vivo en las calles Las Gardenias, asaltamiento San Valentín, lote B13. No tengo casita porque mi casa había caído. Y estaba de una vecina durmiendo debajo de una casa y mis cosas. Y mi marido, pues, así mirando, pues, ahorita que vinimos de Iquitos, ha hecho un ranchito con calamina. Y yo, mucha calentura, ¿ves? Mi hijo no puede dormir de la calentura de la calamina.
7: Mucha situación lamentable, pero a ver, danos referencia, por favor, donde queda tu asentamiento humano. Eso creo que está frente
8: a
7: Trimasa, ¿no?
8: A frente a Trimasa, en calle Las Gardenias, asentamiento San Valentín, lote B13.
7: Entonces, toda la información que tenemos, Mari, Rafael, para poder nosotros hacer la publicación también correspondiente para que pueda llegar el apoyo a esta mamita que día a día lucha para que pueda tener dinero y pueda tener las medicinas para su menor hijo de 13 años de edad, Mari. La información que nosotros tenemos a esto de la mañana para los 102.1 de Radio Arpegio Milo Máximo. Adelante, estudios.
5: Te agradecemos, Leandro. Vamos a la pausa. Regresamos. Tenemos más aquí. Por supuesto, los 102.1 Arpegio Milo Máximo.
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1: Seguimos, 8 de la mañana con 16 minutos. Nos vamos con Víctor Romoso, Vita del Centro de Información Digital. ¿Qué novedades, Víctor?
2: Así es, Mari, por aquí tenemos información. Malas noticias, porque el mundo sigue preocupado por este brote de ébola. Hablábamos la semana pasada, o bueno, creo que al inicio de semana, ¿no? El lunes hablábamos. El lunes hablábamos de 84 muertes. Ya se ha elevado a 117 los muertos por ébola en el actual brote en la República Democrática del Congo. Así lo ha confirmado la Organización Mundial de la Salud. Se elevó a 177 los muertos. Wow. Y también el contagio ha aumentado a 750 personas contagiadas. Y se teme que el alcance de esta epidemia sea mucho mayor. Así lo ha afirmado el director general de la Organización Mundial de la Salud, Tedros Adhanom, que precisamente ha anunciado en una conferencia de prensa al mundo, diciendo que es preocupante este brote del ébola, y se teme que se vaya a desbordar tanto que finalmente llegue a otros países y se convierta posiblemente en algo mucho más mayor. Claro. No podríamos hablar de una pandemia todavía, pero sin duda alguna ya en diferentes países preocupa, ¿no? 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
0: Nos vamos con Robin Rodríguez, estamos en contacto, vamos Robin, te escuchamos.
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3: Así es, compañero, gracias por el pase. Mañana se va a estar entregando esta remodelación de la Plaza Quinón de Mari, cerca a las 5 de la tarde, esta invitación para toda la población, pero sin embargo, se puede ver, Mari, toda la avenida Quiñones, exactamente desde el aeropuerto hasta lo que es de la parte de Los Ángeles, Mari, esta avenida que supuestamente esa plaza que va a albergar va a atraer turistas, porque también mañana se va a dar inicio ya a las festividades de San Juan, pero sin embargo se puede ver toda esta avenida en mal estado, estas pistas con hueco, imagínate cuando llueve, eso se convierte en constantes accidentes de diferentes personas que transitan por acá, por el sector de la avenida Quiñones, María. Ahí está la plaza que se va a ser entregada el día de mañana. Vamos
0: ¿y
3: a
0: cómo
3: ver.
0: Está? ¿Ya está concluida la plaza avenida, la plaza Quiñones, ya está concluida, Robin, o es que le falta? Porque a veces se entregan obras inconclusas, ¿no? Ya está concluida.
3: Se puede ver que ayer cuando hemos estado por acá, por el sector, Mari, horas de la noche, se ha podido ver que ya han estado ya haciendo pruebas de la luz, de las luminarias, de lo que es la parte de todo el encendido, de todo lo que es la verma de la plaza. También se puede ver el cambio que ha habido, pero no hay un cambio tan notable para esa valedura de dinero que han gastado cerca de 3 millones. No se puede ver, Mario, un cambio radical que haya habido en esta plaza. Se ha cambiado algunos con un poco, se ha cambiado lo que es la parte de las mayólicas, se ha puesto una maqueta de un avión, pero más o menos no hay pues tanta expectativa, ese cambio, algo notable. Más bien se ha puesto pues la entrada, se ha puesto una especie de entrada pues a un cementerio, Mari.
0: Sí, la entrada a la plaza, a mí, la verdad, aunque dirán tus gustos, no nos interesa, pero la verdad que es más parecido a una entrada a un cementerio,
3: Cuando dijeron, Mari, cerca a 3 millones, yo me imaginaba que, hay que copiar lo bueno, de pronto pues le van a hacer una plaza, así como las plazas pues o las calles de Japón, que cuando usted camina, eso mismo pues genera electricidad, corriente, a los pájaros, luminarias. Bueno, me imaginaba, pues, con muchas tecnologías, ya que la tecnología va avanzando, pero sin embargo, veo que han retrocedido, han puesto, lo que es una pinaja, han puesto una entrada más pequeña, pero sin embargo, ya se va armando el escenario con el tonazo que va a haber mañana para la entrega de esta plaza, Mari.
0: Ahí está. Y con esto, se inicia ya la celebración de San Juan, oficialmente, Robin.
3: Así es, Mari, mañana ya

0: van también a presentar a las candidatas, ya van a estar ya dando inicio, pero sin embargo no hay ese arreglo también, porque imagínate, esto es muy esperado por todas las personas que están alrededor de la plaza, los negocios, porque cuánto tiempo han estado cerrados, pero sin embargo, lo que es la entrada para atraer el turismo, tanto regional, nacional, internacional, no hay una buena expectativa, un buen arreglo, porque está en total mal estado. Ahí el llamado la atención al alcalde, pues Mari, que pueda también mandar a los trabajadores, ni siquiera desmarchar las pistas, porque qué más se puede hacer en ese instante que le estamos ya a dar inicio a las festividades de San Juan 2026.
1: Ya han presentado incluso las mises, ¿no? Las mises de San Juan.
0: Sí, ya hay las candidatas, ya, Mari, ya hay las candidatas. Mañana va a dar inicio también, se puede ver que están armando a esta hora de la mañana un tremendo estrado para que puedan dar inicio a las festividades de San Juan 2026. Vamos a ver.
1: O sea, vamos a tener San Juan durante todo el mes de junio. ¿Qué actividades se han programado? Además de la elección de la señorita San Juan, además de la inauguración de la plaza, ¿qué otras actividades hay, Robin?
0: Eso es lo que se va a estar, pues, he tratado de buscar a algún representante de la municipalidad que nos pueda dar una entrevista a esta hora de la mañana para poder hacer las preguntas, pero sin embargo no hay quien no me pueda dar una entrevista a esta hora de la mañana, por eso que he venido acá hasta la plaza para poder yo tocar y ver con mis propios ojos cómo va el avance de esta plaza, pero se puede ver y está culminado, están dando algunos retoques, algunas pintadas por ahí y están allá armando el escenario. Vamos a ver mañana qué es la programación que nos espera, pues, durante todas esas festividades que van a dar inicio a San Juan 2026, compañeros.
1: Te agradecemos, Robin, muy amable, muchísimas gracias. Muchísimas gracias. Bueno,
2: no supera las expectativas.
1: Si esa plaza va a servir, va a ser de utilidad para la población, bienvenido sea. Más allá de mis gustos.
2: No, por supuesto.
1: O no, ¿no? Pero eso sí, no sé quién ha sido su arquitecto, el arquitecto de esa plaza, pero la verdad que su entrada es horrible. Feo. Es una cruz, es como que estarías entrando a un cementerio, la verdad.
2: Sí, bueno, en realidad, sí, tú eras la primera que has dicho que parece un cementerio.
1: No, pero, o sea, más allá de que si me guste o no, dirá el alcalde, dirá, pues a mí claro. Que me importa que a Mari Pérez no le guste, claro, o sea, tiene razón, pero yo quisiera conocer al arquitecto. Al arquitecto que ha diseñado esa entrada de la plaza Abelardo Quiñones.
2: Mira, al interior se ve, según las imágenes, se ve un aspecto bastante renovado, por vamos a decirle renovado. Que justifique el costo de la inversión.
1: ¿Tres millones?
2: Bueno, habría que verlo ya. La fiscalía, yo imagino, la fiscalía, la contraloría, ya verá si es más menos soles, si son justos o más menos los que se ha gastado. Ese es un tema aparte. Pero el embellecimiento, la necesidad, vayamos a la necesidad.
1: O sea, se ve, tú estás mirando las imágenes.
2: Sí, ahí está en nuestro...
1: Se ve que...
2: En nuestro WhatsApp aparece, sí, ha transmitido.
1: El cambio se nota. El cambio se nota.
2: Sí, hay un cambio. Como te digo, ya, los temas que en realidad podamos cruzarlo a efecto de valorar esto, lo cierto es que la necesidad, la población necesitaba su plaza. Y justo a puertas de... La fiesta de San Juan no podría indudablemente estar
1: claro, ya les dejó sin plaza en Navidad, en Año Nuevo. Ya hubiera hecho el colmo.
2: También, los
1: hubiera hecho el colmo que en San Juan no haya plaza.
2: Así es.
1: Felizmente hay plaza. Está bonita el interior, la parte de entrada, a mí no me gusta, pero la parte de la entrada está bonita. Se nota que está remodelada.
2: Ahí está.
1: Se nota que está remodelada, aquí está la plaza. Estoy viendo las imágenes ahorita, sí me alcanzan. Se nota que está remodelada. ¿Y eso que está en el centro es una piscina o es una pileta?
2: Son piletas, este es pileta. El área celeste.
1: Porque no tenía ni una pileta a la plaza. Le han puesto pileta, le han puesto zona de gras, le han puesto verde. Algunas palmeras estoy viendo por ahí. No, se nota bonita al interior. Pero sí, es entrada. Es entrada, no me gusta.
2: No
1: bien.
2: Es muy atractiva tu entrada, según dice.
1: Pero es mi gusto.
2: Claro,
1: personal,
2: claro,
1: ¿no?
2: Está bien.
1: O sea, pero bien, si esa plaza va a servir, alcalde, para la población, para que se divierta la población, para que se entretenga, porque las plazas son punto de encuentro, bienvenido sea, alcalde. Así es. Bienvenida sea la plaza. Y con esto se está iniciando la celebración de San Juan. Yo quisiera saber la programación durante todo este mes para ir, ¿no?
2: Aunque ya debería, para ir, ya, debería, ya debería estar publicada ya, sin embargo, hay un poco de espera, hay un compás de espera, bueno.
1: Yo sé que hubo la presentación de las candidatas. Hay un tema ahí en las jefaturas de imagen. Cuando alguien le cuestiona a la autoridad a la que ellos representan, ya no te dan información, ya te censuran, ¿no? Te censuran, ya no te mandan ninguna invitación para asistir a alguna conferencia de prensa, alguna presentación, nada. Al contrario, yo haría todo lo contrario, todo claro. Lo contrario.
2: Es que, Mari...
1: Si yo fuera una jefa de imagen de alguna autoridad, que nunca he sido y nunca seré, lo primero que haría es que los que están en oposición...
2: Exacto.
1: Obvio,
2: que
1: estén
2: tus
1: presentes.
2: Contrarios.
1: Exacto.
2: Que tus contrarios.
1: Yo haría todo lo contrario.
2: Claro, porque los que están contigo, los afines contigo, por alguna u otra razón, ya los tienes. Ahora, hay que ir... a los que no están contigo,
1: claro,
2: para recibir de ellos. Exacto. No solamente la carga negativa, sino sus comentarios, sus críticas, porque todo eso te enriquece. Pues.
1: Yo estoy viendo imágenes, por ejemplo, de la plaza y me parece bonita, solamente no. La entrada a mí no me gusta, ¿ya? Pero el interior me parece bonita, ¿no?
2: Pero está bien, o sea, exacto. No podemos ser pepitas de oro para gustar a todos. Así sin embargo, es. La apertura, en este caso, hablábamos de la jefatura de imagen, dices tú, tiene que haber apertura y convocatoria abierta,
1: claro
2: totalmente
1: sí.
2: Abierta.
1: No, vamos con Leandro, estamos con Leandro. Vamos Leandro, te escuchamos.
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0: Gracias Mari, muchas gracias. Estamos ubicados en el puerto pesquero, en este caso Mari. Estamos aquí, mucho pescado Mari. Ay,
1: lo que más me gusta.
0: Todos aquí los amigos tienen buen humor, Mari. Qué rico pescado, ya cansa el pollo, ya. Ahora tenemos que comer pescado.
1: Leandro, ¿vas a comprar?
0: Voy a llevar un poco a la oficina, Mari, para hacer un
1: pero qué cosa, repente, qué, cosa, ¿qué cosa? ¿Qué pescado?
0: Por ejemplo, a mí me gusta la palometa, ¿ya? Voy a palometita, boquichico también. Hay diversos tipos de pescado.
1: Hay lisa, hay
0: de todo, Mari. Estoy con el presidente Jair Pinero, quien nos va a dar justamente los detalles de el puerto pesquero, que también se acerca el aniversario, Mari. Vamos a comer.
1: Leandro, antes de iniciar el diálogo, si te transfiero, me lo compras.
0: Perdón, Mari, te escucho.
1: Si te transfiero, me lo compras.
0: De 100 soles por arriba, sí, Mari, te voy a comprar. No problema.
1: Ah, de 100 soles para arriba.
0: Sí, ya. Si me transfieres, no hay problema, Mari, ya que compramos. Estoy contento, Jair, coméntanos qué actividades se viene y hay algo pescado, ¿no? Ya casi el pollo, ya.
4: Claro,
1: demasiado delicioso.
4: Ante todo, muy buenos días, ¿no? La aprobación, Radio Espejo, que nos, María Pérez, que nos da la información a todos de Quito, ¿no? Agradecido. Mira, ve, ahí el domingo he tenido pescado con chicas de 56.
1: ¡Ay, 50. No! ¿Sí?
4: Pero ahorita ha subido un poco de peso, pero más o menos como para que cada persona puede venir a comprar en puerto pesquero. Tenemos ahorita la palometa, pues es una clase de agua.
0: ¿Te gusta la palometa, maestro?
4: ¿Quién no me gusta?
0: No, pero me refiero al
1: pez. Hablando en doble sentido, ¿ah?
0: No, yo le estoy preguntando, hermano, que ríe cuando le digo si le gusta la palometa, maestro. ¿No te gusta la palometa? No,
4: pues te digo, no tenemos todito los días pesquero. Tenemos... El domingo se ha vaciado lo que nunca, a 50, sol 50,
1: wow,
4: sol. Pues invitamos a la población siempre que se den al puerto pesquero. Cuando encuentran caro, que nos compren. Pero llega su momento que no.
1: ¿Ahorita que cómo
4: cantidad,
1: está? Por ejemplo, yo quiero.
4: Cantidad,
1: ¿hay viene, gamitana? Pausa,
4: viene.
0: ¿Hay gamitana? Nos indica. ¿Hay gamitana?
4: Gamitana, hay. Ahorita estamos con el precio de 12, ya, 13, ya. Hasta 11 la gamitana.
0: Ay, por ejemplo, un señor me decía que hay el kilo a 4 soles, por ejemplo, en Boquichico. 4 soles.
4: Sí.
1: La es lisa, verdad. A mí me encanta la lisa. ¿Hay?
4: La lisa está más o menos 6 soles.
1: Pero, ¿cómo? 6 soles el montón, 6 soles el cada kilo, pescado.
4: El
1: el kilo, Mari. ¿Cómo lo están vendiendo? ¿Por kilo, por montón?
4: Ya, aquí en el Puerto Pesquero se vende por kilo.
1: Ya, ajá.
4: Por kilo, donde que está, perdón, compra 2 kilos, 1 kilo. Ay, aquí estamos para vender desde 1 kilo por arriba. Pero el problema es que no, a veces hay problemas que no nos visitan. Uh-huh. Invitamos a la población que
2: consuma pescado.
1: Claro, el pescado es saludable.
4: Pescado hasta por gusto.
1: Ya, excelente.
0: Sí, Mari, justamente nosotros estamos aquí. Coméntanos rápidamente también la actividad que se viene para junio. Quiero invitar también acá a la chata para ver, Mari, conversar con todos los que están desembarcando ya los pescados, Mari. A ver, coméntanos cuándo es la actividad que empieza por sus aniversarios. Ya.
4: Mira, tenemos el 27 de aniversario de San Pedro y San Pablo. Campeonato que se lleva de fulbito.
0: Es en junio, ¿no?
4: En junio, 27 de junio. Tenemos el santo patrón que va a salir a partir de las 4 con varias embarcaciones que tenemos acá, los que van a salir. Y en la noche tenemos la velada, gracias a la Direpro que nos está apoyando en la forma de qué. De apoyar con los el que la hay que hablar, el que la hace bailar tanto para cada año y eso pues que pero de todas maneras diría pues tiene aparte tiene 6 pan de red, tiene motores y el 28 ya empezamos con el campeonato general, lo que es gracias al Grupo Díaz la oportunidad que nos da, tenemos el campeonato de carrera de Pequepec, yeah. 13 en todos los que son las embarcaciones pesqueras, mm-hmm. En todos los zonas pesqueras. De ahí vienen 9, es especialmente para los colectiveros, y 5.5 es para las mujeres que vienen de Belén, de acá. Mm-hmm. Eso es lo que tenemos. Y hay para el cerrado que va a haber, ojalá que me dice 300, ojalá que sea 300, porque lo que es 150. Tenemos también nudo de guerra, tenemos palo con cuchara, tarrafeo, buceador. Tenemos una actividad bien grande que gracias y gracias al Grupo Díaz que nos auspicia como es. Y también tenemos la orquesta que nos va a dar el Grupo Henry.
0: Muy bien, que un apoyo de todos.
1: Entonces, una celebración a todo la...
0: Efectivamente, Mari. Nosotros voy a seguir conversando por acá porque la gente, todos tienen buen humor. Muchas gracias, presidente.
4: Ya.
1: Gracias, entonces, señor
4: cualquier Gay. Cosa estamos aquí mañana.
0: Ya, muy bien. Mañana, ya. Sí. Ya. Un momento. Ahí coordinamos. Ahorita coordinamos. Estamos en vivo todavía. Un momento. Mari, voy a conversar a ver también con las personas que se encuentran aquí. Voy a irme a la chata. Mira, los pescados. Qué rico, Mari. Tremendo pescado, Mari. Esto, por lo menos, ahí en Belén. Cuando te vas a pedir asado te cuesta unos 20, 30 soles, ¿no?
1: Claro.
0: Aquí estará pues 16 soles, nos dice por acá el maestro. No voy a tratar de bajar, a ver, están trabajando justamente, Maricura, me voy a caer también,
1: eso,
0: porque están medio...
1: Eso.
0: Mira que venía hoy día medio elegante, ahí mandó una foto, parece que voy a ir a una ceremonia, sí. Total, está mojando mi ropa.
1: Mandó una foto, está bien... bien plantado ahí Leandro, ¿eh?
0: ahí está mi estado, una foto he salido, parece que voy a una ceremonia, voy a tratar de mojarme ropa ayer, tenía que salir
1: con tu 21 de fiesta. ¿Ah?
0: A ver, vamos a seguir por acá, están vendiendo los pescaditos, rico pescado, Mario. Yo voy a llevar también por lo menos 2 kilos para poder comer allí en la oficina, Mario. Yo voy a preparar el día, yo voy a cocinar el día. A ver, ahí es un garito, mira ese zungarico, Mario, impresionante, qué rico, ahí está ese boquichito tremendo, Mario. Vamos a ver, vamos a conversar. Los muertos acá son de buen humor, todos se vacilan, mira ese zungarito, Mario, ¿cuánto es zungarito de ahí? 20 luquitas, 20 lucas, pero Mario, tremendo, uy, qué rico, ya me da ganas de comer con chilicán, su farinita, y su ají charapita, su chapito, pero como Víctor es chusco, no va a querer tomar su chilicán. Mira esa gamitana, María Cabe. Uy, esa es gamitana. Señores, buenos días. Para regar pello, invita a la población que venga aquí a consumir sus pescados.
5: No, ya se termina,
0: la ven. De lunes a viernes, para que venga. ¿A qué hora
1: empieza? Ya está terminando, ya se está terminando.
0: Efectivamente, a 12 de la mañana.
1: Le ha llegado tarde, ha llegado tarde.
0: Ya se está terminando.
1: Ya se está terminando. Me da gusto, me da gusto, claro, me da gusto que vendan.
6: Eso ahorita no hay nadie, por ejemplo, ahorita no hay nadie.
5: Están guardando.
1: Me están guardando ya.
6: Ya están guardando, Mario. Nosotros estamos recién a querer comprar. Pero vamos a tratar de llevar, aunque sea rectacarita, vamos a llevar.
1: Bendito sea que si ya están acabando, ¿ah? Qué bien vendido.
6: Efectivamente, qué bueno. Ahí está. Mari, vamos a ver, voy a retirarme de la chata. Todas las personas de acá son de buen humor, ¿sabes cómo se vacilan?
1: Se vacilan, ya está. O sea, dormilón le han dicho a Leandro.
7: ¡Oh, qué riquísimo! Yo le meto lengua a esa palometa.
1: ¡Ay, ay, ay! ¡Qué bueno!
6: Le gusta la palometa. Todos son palometeros, acá más le gusta este pescado. Se van al río y lo primero que buscan es la palometa, el zúngaro.
1: El zúngaro, el boquichico. La lisa, quiero lisa, Leandro.
6: Sí, a ver, voy a tratar de buscar porque ya están metiendo toda la.
1: Sí, pues, ya están guardando todo. Leandro, tenemos que ir a la pausa. ¿Ya?
6: Ya, regresamos siempre,
1: Leandro. Listo, vamos a la pausa, regresa.

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0: 8 de la mañana, 8 de la mañana con 48 minutos. Ya tan rápido. Tan rápido, Dios santo. 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Vamos, Robin, te escuchamos.
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2: Así es, compañero, gracias por el pase.
0: Se va tu señal, Robin.
2: Aló.
0: Ahora así sí.
2: Es. Así es, compañero, agradeciendo públicamente también, Mari, al serenazo de San Juan Bautista por el apoyo en horas de la madrugada, Mari, de un trabajo de parto que habían hecho pues el llamado correspondiente para poder trasladar a esta madre adolescente de 16 años, Mari, que estaba ya pues a punto de dar a luz, pero sin embargo ya por el trayecto que es muy largo, Mari, esta adolescente dio a luz en la vivienda, Mari, en la parte de la vivienda, Mari, ahí aprovechando a las personas que conocen de lo que es el trabajo de parto, dieron los primeros auxilios de parte también del serenazgo, que están preparados para todo tipo de acciones, Mari, ahí ayudaron para poder traer a este mundo a una robusta y hermosa bebé y rápidamente trasladaron hasta el hospital Apoyo Iquito debido a que esta madre presentaba hemorragia y para que los médicos también puedan evaluar la salud de esta recién nacida. El personal serenazgo siempre en acción y en todo tipo de trabajo, bueno, ayudando a la población, Mari.
0: Qué bueno, qué bien, Robin, muy amable, muchísimas gracias, ¿ah? Muchas así gracias. 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
0: 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Si no puedes ir, nosotros vamos. Llámanos al 926-50-31-82. ¿Qué nos dice la red de Víctor Mozombite? ¿Qué dicen del frío, ah? ¿Qué dice la red de Víctor? ¿Cómo se están? Se están moviendo las redes en este momento.
4: Así es, por aquí tenemos información acerca del frío. Precisamente se ha ayer anunciado de que este frío que hemos presenciado la semana pasada no es comparado con lo que se va a venir en los próximos días.
0: Eso ha dicho Marco Paredes, de Senami.
4: Así es, dice que el frío más intenso se va a presentar hacia la quincena de junio, donde va a descender bastante y dice que llegaría hasta los 14, sí.
0: 14 grados centígrados. Ese frío tremendo, ¿ah?
4: Tremendo, Mari. El ingeniero Marco Paredes, jefe del Senami en Loreto, ha informado que este segundo friaje del año llegó debilitado a la región y con menor intensidad de lo previsto, y explicó que la masa de aire que ingresó desde el sur perdió fuerza antes de llegar plenamente a Iquitos, por lo que solo se percibe un descenso moderado de temperatura y un ambiente más fresco durante las últimas horas. Paredes precisó que este fenómeno no tendrá el mismo impacto que el friaje registrado la semana pasada, cuando las temperaturas descendieron hasta los 14 y 15 grados. Sin embargo, advirtió que entre la primera quincena de junio llegarán dos friajes más fuertes que sí provocarían un descenso marcado de temperatura en nuestra ciudad. El especialista recordó que la temporada de friajes en Loreto se extiende entre mayo y septiembre, siendo junio uno de los meses más críticos. Así que este frío...
0: Este frío va todavía, el frío que estamos sintiendo ahora va a ir al fin de semana,
4: así,
0: ¿no?
4: Es, así es,
0: se va hasta el fin de semana.
4: Va hasta el fin de semana, pero posteriormente vamos preparándonos porque va a presentarse,
0: exacto,
4: otro friaje.
0: No guarde su chompa. En otras palabras, no guarde su chompa.
3: O sea, Mari, tu plan de playa el día de mañana y cosas.
0: El día de mañana está planificado.
3: Ya no. Lamentamos, lamentamos sí, que sea así, obviamente.
0: No, porque no vamos a ir el día de frío, el día de frío ni hablar.
4: No, y claro, además también hay que cuidar de los pequeños de casa y a los adultos mayores, que sin duda alguna son los que son más vulnerables, ¿no? A este friaje que este cambio de clima termina pues afectando la salud de muchos.
0: Te agradecemos, Víctor, muy amable, muchísimas gracias. 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
0: Teddy Vázquez, el próximo gobernador regional de Loreto, sigue molesto, ¿no, Víctor? Sigue molesto.
3: Ahora, a ver, déjame escuchar su molestia.
0: Sigue molesto Teddy Vázquez, porque la verdad es que las cosas no cambian y hay necesidad de que las cosas cambien. Hay que atender a la población más necesitada y Teddy Vázquez desde la gobernación regional de Loreto este próximo octubre 2026 lo va a hacer. 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
3: Esta indignación, sumado a la experiencia que tiene como empresario exitoso, van a garantizar que la región Loreto despegue, man.
0: Así es. 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
0: Ahí está, con todos sus ajos y todo, todas sus sazonadas le ha dado a su mensaje Teddy Vázquez. Nos vamos,
3: ¿ah? Así es,
0: nos
3: así vamos. Es, nos vemos, nos vamos. A nuestra gente linda, estén al reparo, el frío va a ser contundente, así que no abusen con aguas heladas, bebidas ni refrescos heladas, tranquilitos en casa mejor. Gracias por su sintonía, nos vemos el día lunes. Buenos días, bendiciones.

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Cae muy bien ese pancito con su jamonada, espectacular. Pancito con su jamonada. Y ahí está ya listo el café. 9 de la mañana con 51 minutos, 9 de la mañana con 51 minutos, la hora en todo el Perú a nivel nacional. Presentándote lo mejor del Chapo helado. Oye, mi hermano, es de buena suerte cuando sales de tu casa y ras, pisas esos de los perros callejeros, mi hermano. ¿Es buena suerte o mala suerte? Dependiendo cómo lo pises, pues sí o no. Si lo pisas descuidado, yo creo que es de buen augurio. Si lo pisas viéndolo, yo creo que ya, eso es mala suerte. Ya. Me hizo regresar a casa, mi hermano. Me hizo regresar a casa para poder hacer su limpieza correspondiente. Pero acá estamos. Señoras y señores, la edición de hoy. Hoy estamos 22 de mayo. Hoy es increíble. Hace poco, mejor dicho, antes de ayer decíamos feliz año nuevo. Sí, antes de ayer decíamos feliz año nuevo. Y ahora estamos diciendo 22 de mayo, mi hermano. Ya vamos a llegar a junio, San Juan, San Pedro y San Pablo. Vienen las fiestas patrias en julio. Hoy, una vez que llegamos a julio, olvídate ya. Hoy los días van a pasar volando, mi hermano. Los días van a pasar volando. Me quedo contigo hasta el mediodía. Hoy acá estamos todos los chicos de la radio esperando ese desayuno. Esperando ese Juanecito. ¿De dónde, Juanes? Tengo Juanes para el sábado. Con 53, la hora en todo el Perú a nivel nacional. Hoy estamos viernes. Viernes. Fin de semana.

0: Estamos presentando de lo mejor del Chapo Helado. Hoy estamos viernes, 22 de mayo. Hoy déjame decirte algo, mi hermano. El clima está como tu corazón, nublado, mi hermano. Está por salir el sol, está en dudas. El clima está como mis colegas en la radio, está en dudas. Oye, mi hermano, disfrace Marianita está de fiesta. El día de hoy está cumpliendo años la jefis, la matriarca, la que sin su palabra no se hace nada. Hoy está cumpliendo años la señora Liliana Rengifo Soregui. 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Muchas felicidades para ella en este día muy especial. Que Papacho Dios me la bendiga, me la proteja, me la cuide, que le siga dando mucha salud y por supuesto que siga teniendo ese éxito y esa forma de llegar a toda la clientela de Disfraces Marianita. Feliz cumpleaños, señora Liliana, una gran persona, una gran ama de... una gran mamá, una gran jefis, ay, ay, ay. Hoy está botando la casa por la ventana. Feliz cumpleaños, señora Liliana Rengifo Soregui. Disfrace Marianita está de fiesta, ya más tarde bajo por la torta. Ya voy a venir con el saludo muy especial para ella, para poder grabarla, porque ella quiere el saludo grabado, ¿ok? Así que por favor, cabezón, no te me adelantes, no te me adelantes, mi hermano. 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
1: ¿Qué tal inspiración, cabezón, mi hermano? Lo que la gente no sabe es que le ganó la música, cabezón. Cabezón, esta secuencia ya es la secuencia del versus de la ex versus las nuevas, mi hermano. Señoras y señores, damas y caballeros, bienvenidos al cuadrilátero de la música. En el extremo izquierdo tenemos a la ex. En el extremo derecho tenemos a la nueva. Bienvenidos a esta secuencia

bienvenidos a la nueva versus la ex. 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

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Estamos en el Versus, mi hermano. El Versus, la nueva versus la ex. A continuación te presentamos a una nueva en la radio.

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presentándote la nueva versus la ex en la radio. Estaba leyendo las redes sociales, mi hermano, todos ya hablan del mundial. Ya el mundial está a la vuelta de la esquina, nada más ya. El mundo entero va a comenzar a vivir la fiesta del mundial, mi hermano. ¿Cuándo regresaremos a un mundial? No lo sabemos. Ahora que fueron más candidatos para ir al mundial, mi hermano, no ocupamos, no bajamos del noveno puesto. Sí, mi hermano. Ahí nos hemos quedado noveno puesto. Sí, mi hermano. Ojalá que algún día nuevamente la selección peruana esté en un mundial. No esperar nuevamente 32 años para regresar nuevamente a un mundial. ¿Verdad? Ojalá que esa mala racha se acabe y que el próximo mundial ya estemos ahí. Estemos ahí. Hoy hablando de la selección peruana, creo que la selección peruana tiene partido amistoso, creo que en estas fechas, ¿ah? Partidos amistosos. 10:33, 10:33, la hora en todo el Perú a nivel nacional. Estamos presentándote la nueva versus la ex, aquí en la radio, señoras y señores. Sin más preámbulos, te vamos a presentar a una ex en la radio.

0: Vamos con la llamada telefónica para apuntarte en el sorteo de los combos chapos que voy a regalar el día de hoy gracias a LOL School. ¿Quieres ir a divertirte, a pasarla bien en LOL School? 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Así que vamos con las llamadas telefónicas 920-30-80-41. Vamos con los contactos telefónicos al toque. Para que tú puedas de esta manera inscribirte, dame tu nombre completo y yo te voy a inscribir para el sorteo de los combos chapos. Voy a regalar el combo chapo a dos personas, ¿eh? 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Porque el día de hoy, 22 de mayo, hoy es una fecha muy especial para disfraces Marianita. El día de hoy está cumpliendo años la señora Liliana. Ella es la jefis, la matriarca, la patrona de disfraces Marianita en calle Tana 460. Feliz cumpleaños para la señora Liliana Rengifo Soregui. Hoy es una fecha muy especial para ella. Hoy está botando la casa por la ventana. Que papacho Dios me la bendiga, me la proteja, me la cuide. Que sigan siempre los éxitos, que tenga mucha salud para seguir avanzando hacia adelante. Feliz cumpleaños para la señora Liliana Rengifo Soregui. Recibe el saludo muy cordial de parte de todas las personas que la aman y la quieren mucho, en especial su esposo, el doctor Calixto Hemerich, de parte de sus hijos José Calixto, todo un odontólogo, Martín Alonso, médico, Elvita Marianita, próxima a ser doctora. También ella tiene su carrera de empresaria, 21 años atendiendo al público. Y por supuesto, todo el personal de disfrace Marianita se unen al saludo también a la señora Liliana Rengifo Soregui. Que papacho Dios me la bendiga, proteja, cuide, le llene de salud para que siga avanzando cada día más. Feliz cumpleaños, señora Liliana Rengifo Soregui. Que papacho Dios me la bendiga en esta fecha y todos los días de su vida. Feliz cumpleaños, señora Liliana. Disfrace Marianita, bota la tienda por la ventana. Me cuentan que el día de hoy la señora Liliana se ha levantado con varias sorpresas, varios abrazos, y esos abrazos sinceros por ser el día de tu onomástico el día de hoy. Feliz cumpleaños, señora Liliana Rengifo Soregui.
1: Ahora sí, señor.
0: A nombre de todo tu personal también de disfraces Marianita. Feliz cumpleaños, señora Liliana. Pásalo bonito en esta fecha muy especial.

Es en la hora 10:50.

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¿Qué tal? Bienvenidos a lo mejor del Chapo, pedidos a través de Arpegio Mix lo máximo. Hablando de Chapo, tengo un combo Chapo para regalarte gracias a Old School. 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Bienvenidos a todos y cada uno de ustedes a lo mejor de los chapopedidos. Para que tú puedas pedir tu música, enviar tu saludo, puedes hacerlo al 920-3080-41. Así que bienvenidos a lo mejor de los Chapo Pedidos.

Estamos presentándote lo mejor de los Chapo Pedidos. ¿Quieres enviar tu saludo? ¿Quieres pedir tu música? Puedes hacerlo al 920-30-80-41. Estamos presentándote los Chapo Pedidos a través de la radio. Ahora sí, vamos con llamadas telefónicas al toque. Voy a regalar un combo Chapo. 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Regalo un combo Chapo, ¿ah? Así que al toque, vamos con la llamada telefónica 920-30-80-41. Te regalo al toque. Quiero llamar recontra pilas. Quiero también agradecer a toda la gente que está escuchando el programa en diferentes puntos de la ciudad. Gracias a todos mis amigos de calle Buenos Aires. Saludo para Cachay, Malvina City. Buena, Cachay. Ahí está la gente de Buenos Aires, el único parchador, el fanático del programa, ¿eh?

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0: 11:43, ahí está, por supuesto, toda la gente de Pollería Daisita. 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
0: 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Gracias a todas las personas que están inscribiéndose para el sorteo del combo Chapo que tenemos para regalar gracias a All School.

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me voy, cuídense. Se quedan con Claro y Meridiano. Conmigo serás el día de mañana a partir de las... No, mañana es sábado. Estamos de vuelta el lunes, 9:00 a.m. El lunes regresamos, cuídense mucho. Se quedan con Claro y Meridiano. Conmigo serás el día lunes. Bonito fin de semana. Chao, permiso.

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1: A través de Radio Arpegio Mix, lo máximo. Se complace en presentar el programa político Claro y Meridiano. Hoy es viernes 22 de mayo del 2026. Habla para ustedes Ramiro Bardales, y en los controles está Don Cabrera y Puchima Vázquez, Rolando. Bueno, tengan ustedes muy buenas tardes. Esta es la información que aquí lo tenemos para ustedes, ¿no? Vitín, nueva temporada en la escuela deportiva, sueño de barrio. Sábado 23 de mayo a las 4 de la tarde será la inauguración de la escuela deportiva Sueño de Barrio, creado totalmente Vitín. Esa es la gente de Vitín. Formación de entrenamiento técnico básico, disciplina, trabajo, participación del torneo de campeonato. Mira, ahí se lo espera a los niños, a los jóvenes, en la escuela deportiva Sueño de Barrio. ¿Dónde va a ser? En Mercado Artesanal de San Juan Bautista. Y mañana también tiene la escuela de emprendedores hoy. La escuela de emprendedores de Vitín. Vitín González, alcalde de San Juan Bautista. Emprendedores. Inauguración 23 de mayo a las 5 de la tarde. ¿Y qué va a aprender ahí? Van a aprender barbería. Mira, a ver.

0: octavo lugar es en Abelardo Quiñones, 40-10. Vitín, el próximo alcalde de San Juan. Primera audiencia pública regional 2026. ¿Cuándo se va a llevar a cabo? 28 de mayo, la otra semana. 28 de mayo a las 9:30 de la mañana en Remocaspi. ¿Dónde va a ser la rendición de cuentas? Primera audiencia pública va a ser en Caballococha. Todo descentralizado, todo está descentralizado. Gobierno regional anuncia de Loreto, presentará el avance de logros, competitividad y gestión regional. La primera audiencia pública regional de rendición de cuentas fue hecha 28 de mayo y está en Remocaspi, allá en Ramón Castilla. Caballococha, audiencia pública regional, rendición de cuentas 2026. ¡Oye! Oh, yeah. Bueno, están nuestros estudios, nuestro gran amigo, que por mucho tiempo, ¿eh? Por mucho tiempo, Flores Damián. Ya no es candidato, ¿ya? Y no ha sido candidato. Lo habrán separado, su partido ha desaparecido, no se sabe. Flores Damián, muy buenas tardes.
1: Buenas tardes, amigo periodista Ramiro. Es un gusto de estar aquí, un honor en tu prestigiosa cabina. Pues, gracias a Dios, y por lo tanto, pues...
0: ¿Qué pasó, Damián? Ya del invitación. Tiempo apareces, ya y después desapareces.
1: Hermano, cuando uno sigue el camino de Cristo, te vas por diferentes lugares. Yo lo hice públicamente acá, soy misionero de
0: Cristo. ¿Tú eres pastor?
1: Pastor también, en sí. La iglesia evangélica hueleyana, que queda en la calle Trujillo con Navarro Cauper, en la misma esquina, así... 40 metros, claro. Bajando.
0: Damián.
1: Sí.
0: ¿Esta selección de partidos ha sido fraudulenta? ¿Cómo le catalogas usted estas elecciones del 12 de abril?
1: Analizando, Ramiro, de verdad que la corrupción ya se ha proliferado descaradamente a nivel nacional.
0: Pues usted ya no quiere ser candidato.
1: Yo tuve un llamado, ¿no?, para postular como senador. Me invitaron, pero...
0: ¿Qué partido te invitó?
1: Salvemos al Perú, un partido nuevo. Obviamente no ha pasado ni la valla electoral, no ha tenido el apego.
0: Es lo que, ¿no?, me pregunto. Aparecen partidos políticos que desaparecen al toque. ¿Por qué? Porque no tienen base. No tienen base que forman allá en el tiempo de campaña política. Y eso no les hace demorar, desaparece o están por dinero nada más.
1: El tema es que, y a menos yo tengo tiempo en este aspecto, ¿no?, de lo que es la política, y he visto cómo es el negociado dentro del centralismo. No le dan potestades a las bases regionales, todo lo maneja el centralismo. Entonces, y bueno, de manera que me invitaron... Participé.
0: Bueno, la juventud tampoco no le da oportunidad a la juventud.
1: O sea, no hay.
0: Quieren salir adelante los jóvenes, no puede. Mira, se encuentran truncados.
1: Sí, no hay participación porque todo lo maneja el centralismo. Tú, para ser candidato, por decir, ¿no? Te dan el número uno. ¿Cuánto te piden? 50.000. De acuerdo, por decir, en Fuerza Popular, por lo menos es un producto de 100.000 soles. De verdad, inclusive Alianza para el Progreso, que ha desaparecido. Por lo menos no menos de 50.000.
0: ¿Qué te parece lo que han desaparecido Pepe Luna, Acuña, el APRA, Somos Perú y muchos partidos, 27 partidos han desaparecido del ámbito político?
1: Mira, es igual que un enfermo, muchos tienen cáncer, pese que ha sido desahuciado, pero ellos creen, siguen creyendo en el hombre, van a una clínica, a otra clínica hasta que mueren. Mira, sabiendo que existe un Dios supremo que lo puede sanar, igualito es. Entonces, aquí, como te digo, el partido, por más que inviertas, pero ahí viene el castigo divino, sabiendo que son ya al extremo mafiosos.
0: ¿De qué partido mafiosos me estás hablando?
1: Estamos hablando, APP. Pues, APP, Popular Cristiano, el APRA y otros partidos más.
0: El APRA, pues, ahorita no va a participar en elecciones regionales.
1: Y aquel oyente, Ramiro, ¿recuerdas? A veces no quisiéramos recordar aquellos tiempos de la pandemia. Han muerto médicos, ¿no?

0: han muerto cuántos. Sí. Hay muchas personas que inclusive se van a otros países invirtiendo gran cantidad de dinero buscando sanidad, pero no lo encuentran. Pese que hay dinero. Y entonces, hermano, he aquí cómo es. Dios dice, la maldad se incrementará y el mundo se enfriará. Y esa es una maldad. Y mira, ahorita te he escuchado una, ¿no?, donde van a rendir cuentas en Caballococha. En Caballococha, imagínate, ¿por qué no lo hacen acá? Si acá la central está acá.
1: No, ¿sí? Es que el problema es que allá, si van allá, es la rendición de cuenta del gobierno regional que está llevándose a cabo el día 28 de mayo. 28 de mayo se va a llevar en Remocaspe y Caballococha. Rendición de audiencia pública regional, rendición de cuentas.
0: Ya, mira, ¿a dónde lo llevan? Hay otros que lo llevan lejos, o sea, otros a Trompeteros. El alcalde, imagínate, lejos, ¿por qué? Porque si llega, si acá, saben que ellos no van a poder rendir cuenta y darle cuenta al pueblo lo que ellos están haciendo. En Caballococha, dime, qué bonito sería, ¿no? Para aquellos que quieran ir, pues el pueblo, pues 3 lanchas, 5 lanchas. Aunque sea para ir allá, pero lo llevan allá sabiendo que allá pues les va a mentir, ¿no? Entonces, es
1: para un pésimo gobierno. Para que la gente de acá no se entere.
0: O sea, aquí, como te puedo decir, descaradamente, la corrupción, la mafia, ¿por qué no decirlo? Es una institución ser corrupto. ¿Y quiénes son los corruptos?
1: Los políticos.

0: Ahí se baña con aceite, todo lo resbala.
1: No hay amor. Y eso lo sabemos. Mira, dice, mira, he confiado en él. Pero imagínate, sale uno, entonces invierte cantidad de dinero, pero ya pues, entonces ellos lo ven como una inversión, porque después amor al prójimo no lo hay, Ramiro.
0: Flores.
1: No lo hay.
0: Flores, Damián.
2: ¿Qué ha pasado con los partidos políticos? Mira, APP ya desapareció, no pasó la valla electoral. Somos Perú, no pasó. Podemos Perú, no pasó.
1: El APRA
2: no pasó. Pero sí van a postular, los candidatos van a postular,

0: oración. ¿Es eso que te digo?
1: Mira, los mensajes han llegado.
0: Oye, que la población no, estaba cansado no. de deles a estos políticos tradicionales.
1: El pueblo, el cartel de frente, hermano, ahorita los que nos van a representar, peor va a ser. O sea, la maldad se va incrementando.
0: O sea, nadie le salva al Perú.
1: ¿Cómo?
0: Nadie le va a salvar al Perú. De estos

0: pues existe el mal peor. Entonces, aquí viene el mal peor. Porque si.
1: ¿Por qué llamamos mal peor?
0: Porque imagínate que pese que hay maldad, y hay otra maldad que es muy.

0: que yo viaje a Lima, me dice, Damián, apóyame, te voy a apoyar, le digo, te voy a apoyar acá, algunos colegas. La única que me inspiraba confianza,
1: ¿Y Nari
0: de otros,
1: Pinasco?
0: no la conozco.
1: ¿Y ella de Cristian Pinasco, su hermana?
0: De verte.
1: Mira lo que ha desgraciado Belén.
0: Al,
1: Mira ahora la premia.
0: imagínate,
1: La población la
0: hermano.
1: premió.

coordinadora, pero yo era el secretario general acá de Ollantumala. Y después Ollantumala, ahí está, se vistió, mira esa capa de cordero, llegó al gobierno, se sacó esa capa y era un...

gane Keiko o gane Roberto Sánchez, ninguno de los dos van a poder gobernar. No tienen mayoría en el Senado ni en la Cámara de Diputados. Va de back.

0: De Satanás. Satanás ha dicho que en los últimos tiempos, ¿no?, va a gobernar. Imagínate, el sello de la bestia. Pero
1: Ya está gobernando ya.
0: nosotros como hijos de Dios, no morimos, vivimos para Cristo y morimos para Cristo.

0: a nivel nacional.
1: Ya están apareciendo los candidatos, ¿eh? Todos candidatos, son precandidatos.
2: Precandidatos.
1: Tenemos ahí de APP, tenemos ahí de Renovación, que han quedado, pero los otros partidos van a usar todavía el eslogan de que por más que no haya pasado la valla, PDP desaparece a partir de diciembre. Diciembre o enero ya desaparece. ¿Qué te parece en el gobierno regional la postulación nuevamente de Fernando Meléndez?
2: Mira, no hay más candidatos. Candidatos idóneos no hay. Ahora,
1: pero ¿quiénes
2: son? Son los mismos.
1: No aprendemos.
2: Ya, tenemos que tener un gobernante. Mira, así como hay dos ahora. Y de todas maneras tenemos que tener un gobierno nacional, ¿no?
1: Claro.
2: Ya. Acá tenemos que tener un gobierno regional. No hay. El único que pudiera estar...
1: Bueno, te digo los nombres. Olme Escalante, ¿qué te parece?
2: No pasa nada.
1: Jorge Mera.
2: Tampoco, porque traicionó a su pueblo, vendió los votos, imagínate, Mera. Cuando estaba en el Congreso... En el Congreso no hizo nada por su región, cuando era congresista. Bueno, hay otros temas que no lo quisiera tocar porque es cosa duro que, de verdad, que con su propia familia, bendito Dios. Yo mismo fui porque pensaba que era mentira, constaté, santo Dios, no podía creer. Bueno, me abstengo en decirlo porque es chocar, muy duro. Y es por eso que desde esa fecha se me quedó grabado. Para yo creer, tengo que constatar. Y eso,
1: Vladimir Chong.
2: Vladimir Chong, bendito Dios. ¿Qué ha hecho por la provincia? Y él dijo que bueno, yo no sé cómo llegué a ser alcalde. Me invitaron. Él dijo así, yo no quise ser alcalde. Me invitaron y aquí estoy. ¿Y qué hizo? No ha hecho nada. Entonces, ahora pues sabe cómo de a dónde proviene... Pues imagínate que todo es una mafia, el poder judicial, ¿no? Tanto el Ministerio Público como en el juzgado.
1: Baldión.
2: Baldión, aunque, claro, es mi amigo. Bueno, no tiene el perfil, aunque no ha gobernado, pero no tiene apego, no tiene apego.
1: Hay uno de Avanza País que se pasó a JP, un tal Rengifo.
2: No lo conozco.
1: Mira, no lo pasan conozco. Desapercibido.
2: Mira, pasan desapercibido. Yo te digo, mira, Carlos, mira, Ramiro. Un candidato que vaya por amor a su pueblo y por amor al Perú. Que no vaya por amor al dinero, por amor al enriquecimiento que ellos anhelan llegar. Amor a su pueblo, mejorar lo que es el sector salud. Pero educación,
1: hay candidatos que se burlan del pueblo en la forma que dicen lo siguiente: voy a luchar contra la pobreza, voy a desaparecer la pobreza. De él quizá va a desaparecer la pobreza, porque del pueblo va a seguir siendo pobre.
2: Mentira, pero ya lo conocemos, pues ya conocemos. Dime, Vladimir Chong nunca siquiera ha dicho esto es para mi pueblo.

0: lo que es seguridad ciudadana.
1: Jamás se aprovechó ir hacia allá, hermano. Sufrir, caminar. Pero ellos solamente nomás de hermano. ¿Qué se tiene que hacer por decir? Dan que si van a escuchar, de repente lo van a lanzar. Mira, todos nosotros, tú, el amigo que está acá, todos somos discriminados cuando vas a

0: a loretanos para poder viajar a Lima, Tarapoto. Entonces ya no hay esa humillación, esa discriminación. Ida y vuelta, hermano. Tú quieres traer de Lima algo para tu familia. ¿Cuánto? Mira, yo a escondidas siquiera medio kilito de uva. A escondidas he traído medio kilito de queso.
1: Claro.
0: Es indignante, ¿verdad?
1: Vayamos ahora a Punchana. Hay quien

0: 5, como 8 carros de la carretera ya preparados en su local, hoyones, hermano, de comida para darles a esos, para que voten por él.
1: Damián, tengo en los estudios Alberto Mondragón.
0: Mi amigazo, ¿cómo estás, amigo Alberto?
1: Aquí estamos y vamos a charlar. Yo, Alberto Mondragón, le conozco de muchos años.
0: Si sería candidato, decirle, me voy con él.
1: Si le pudiera llamar.
0: Más humanista, mi amigo.
2: Humanista. O puede ser. De ello, ¿no?
0: Evita la palabra comunista.
2: Pero puede ser, aquí en Loreto, por ejemplo, ahora en tema político, decir comunista es, cree que está...
1: Rojo.
2: O puede ser rojo, pero lanzándose en armas, ¿no? Y hay países comunistas que están muy bien, ¿no?
1: Como pero, China, Rusia, por ejemplo, son muy buenos.
2: Pero acá todavía está mucho, da que decir esa...
1: Así es.
2: Por lo tanto, esa parte hay que dejar un costadito porque... crea malos entendidos en la población, más que todo aquí en Quito.
1: Estamos hablando de la segunda vuelta y estamos hablando de los candidatos posiblemente que van a ser, son precandidatos todavía para la alcaldía y del gobierno regional. Y estamos analizando y viendo porque ya se aparecen otros. Mira, en la lista de Alberto va a ser alcalde, candidato a la alcaldía.

0: carro, le regalan un polito, una pelota, una net, se regalan su voto y lamentablemente endosan su voto para una gestión, como acaba de decir el caso de San Juan, ¿no? Y en otros municipios también, más que todos los distritales que son rurales, da vergüenza realmente que muchos están denunciados, van a estar denunciados. Porque de verdad, yo desde mi espacio político estoy promoviendo que nosotros vamos a hacer escuela política, formación de líderes, con nueva gente. Aquí solamente nacen, salen en campaña y se
1: Claro,
0: reciclan,
1: nada
0: pero
1: más
0: de
1: en
0: otro lado no
1: campaña.
0: hacen nada. Y no hay formación política de la
1: ¿Qué
0: mayoría.
1: opinión? De formación, ¿no? Donde van
0: Valido.
1: los principios, los valores que se han
0: Claro.
1: perdido, ¿no? Entonces, para tener moral y salir al frente. Porque si yo, pues, me uno a la mafia, a la corrupción, ¿con qué moral voy a salir? Pero ahora, como te repito, ¿no? Ya se ha institucionalizado la corrupción, la mafia. Son
0: Yo
1: sinvergüenzas.
0: escuché de Flor y Damián, que es un corrupto, que pedía plata a los candidatos,
1: Mira.
0: antes que tú seas todavía pastor.
1: ¿Ah?
0: Y tú muy bien lo sabes.
1: Mira, a Cristo, yo no me creo Cristo, pero Él nos dice que debemos ser igual que Él, ¿no? ¿Qué le decían? Blasfemaban contra Él, los fariseos, los judíos, los saduceos, contra Él. ¿Por qué? Porque predicaba la verdad. Y cuando uno predica la verdad, cuando uno habla la verdad, pues el diablo se enfurece, bota fuegos. Y aquellos pues que digan, por eso cuando yo decía, ¿no? Discúlpame, pero en otro medio de comunicación digo, que venga y que me diga, que me traiga pruebas. Y nunca más vengo a este programa. Que venga y yo me salgo de mi liderazgo. Pero nunca llegaban. O sea,
0: Claro,
1: inventan
0: para
1: cosas.
0: desaparecer a Flores Damián.
1: Pero no lo van a lograr porque mientras
0: Claro.
1: uno siga al frente.
0: Tenemos a los candidatos en la provincia de Maina, precandidatos. Estoy hablando de Bory Moray, estoy hablando de Groner, estoy hablando de Joel Parimango y muchos más. ¿Qué te parece esos candidatos que están llenos de Maina?

0: y hacen prácticamente nada para la región. Sin querer, mira, en la región entra millonada, millones de soles entran, pero qué de bueno se ve. A nivel regional, ¿qué se ha solucionado en Loreto? No. Si tenemos una agua segura, luz, electricidad, comunicación, educación, salud, ¿qué tenemos de ver? Que si en una gestión ha entrado tantos millones y siquiera se ha focalizado para dar solución a uno, ninguno. Por lo tanto, ninguno de, para mí personalmente, ninguno de esos candidatos que han sido autoridades deben estar postulando. La población les tiene que decir basta ya.
1: Pero tenemos a Meléndez, sinvergüenzamente está postulando.
0: Pero ahí cae otra vez en la repetición de decir, pero ¿por qué la población les da el voto? Imagínate eso, ¿por qué? Y todavía son acérrimos defensores de ese tipo de líderes negativos, ¿no? Como acaba de decir Damián, si Jesús ha sido tan bueno que hasta ahora lo tenemos como ejemplo, ¿cómo le han apedreado? ¿Cómo le han asesinado y todo lo demás?

0: De verdad, para que no doy mi voto, no quisiera ni que esté en nuestro país, porque sigue haciendo tanto daño y lamentablemente, como voy a repetir, hay gente acá en Loreto.
1: ¿De quién estás hablando?
2: De Keiko.
1: De Keiko. Aña, no da su voto. No votarías por ella.
0: Al contrario, quisiera que se vaya a su país y que vea si allá puede hacer lo que hace acá, ¿no? Estoy seguro que no se atreve, porque ni a su padre le han querido allá.
1: Pero usted, ¿por qué simpatiza y por qué votarías por Roberto Sánchez, si el comunismo, si el Roberto Sánchez izquierdista, que no va a destrozar el país?
0: Mira, el comunismo o la izquierda no quiere decir que vamos a destrozar el país. Definitivamente, no es así. Esas son versiones de la derecha que acusan, que no tienen argumento ni fundamento para acusar. No, de verdad es eso. Y viendo si los de izquierda somos vivo ejemplo de Jesús, que a pesar que ha luchado con la pobreza, con los pobres, para que tengan mejor atención, hizo lo que queremos, un bienestar para todos. No es que vamos a reforzar el país, ¿de dónde sacan eso? Aquí en Iquitos, por ejemplo, ¿de dónde vamos a hacer eso? No hay argumento, ni fundamento, ni experiencia para hacer eso. Lo que queremos es que haya solución en las carreteras, en la educación. Eso es destrozar el país. Atender a la agricultura, eso es destrozar el país. No, Ramiro. Lo que necesitamos mejorar nuestras condiciones, la calidad de vida. Pero la derecha no quiere eso. Keiko tampoco. ¿De qué vive esa mujer si no trabaja? ¿Cómo es posible que hay gente, población y de Loreto, que no dan su voto? Yo no reniego de eso, pero ellos sabrán por qué.
1: Claro.
0: Pero tampoco de eso, experiencias vivas, hay pruebas, hay evidencias. Pero que digan de la izquierda, del socialismo, le relacionan con el terrorismo, etcétera. No, acá no hay. Sí, ellos han dicho que han eliminado el terrorismo. ¿Cómo puede estar acusando porque somos de izquierda? O miramos, tenemos ese enfoque de solidaridad con los compañeros, con los vecinos. Lo que queremos es para uno también el mejoramiento de nuestra vida, claro, de nuestros alumnos, de nuestros hijos, de la población. Y en general, vivir bien. Eso es lo que se quiere. Eso no quiere decir terrorismo. Eso quiere decir que vamos a destrozar el país. En eso estamos nosotros.
1: Ok. Flores Damián.
2: Ramiro.
1: Tal vez una reflexión que te dio nuestro amigo Bondragón.
2: Te dije, Ramiro,
1: pero está bien,
2: que yo mira, yo tampoco, como te dije, yo no simpatizo por Keiko. Hay un mal menor. Mira, porque, como dijo mi amigo Alberto, lo conozco muchos años, mi respeto, ¿no? Consecuente en su liderazgo de lucha por el bien de los maestros y las zonas rurales que se encuentran lejos. Entonces, he aquí, como te digo, si yo, Asunción Flores Damián, como cabeza, a mi derecha va a estar un fanático, convicto y confeso, que él mismo lo ha dicho, que es drogadicto. Mira, es drogadicto, así lo ha dicho. Entonces,
1: Dantauro.
2: Espera, Dantauro. Entonces, va a andar caminando conmigo. Y hay otro que está a mi derecha que piensa lo mismo. Y justamente Roberto Sánchez, él como congresista, puso el proyecto de ley para el matrimonio civil de aquella persona que se ha convertido, no sé cómo, pero dime, es antibíblico, es anticristo, es anti, ¿cómo se llama? Contra la
1: matrimonio
2: ley
1: entre hombres.
2: Imagínate, dime que un país vea casarse.
1: Va a ser
2: ahora eso lo tiene en la cabeza Roberto Sánchez. Esto lo tiene en la cabeza.
1: Pero vayamos a preguntar a Alberto.
2: Entonces, ¿qué
1: opinión tiene al respecto?
2: ¿Qué pasa?

0: La corrupción no le conoce, ni yo le conozco.
1: ¿Cómo no la conoce? Está postulada.
0: Ah, en la Keiko, tu candidata.
2: No, no es mi candidata, por si
0: acaso. ¿Y tu candidata ha dicho que va a votar por la Keiko?
2: No. Yo he dicho que existen dos candidatos que, se puede ahora. Allí está en duda la población a nivel nacional. Hay un mal menor, pero desde que yo mismo he escuchado esto, de verdad que y estaría yendo con mi propia doctrina, ¿no? Al avalar esto.
0: ¿Cuál tu doctrina?
2: Mi doctrina cristiana, el ejemplo que Jesús vino a la tierra para demostrarnos. Entonces, he allí, Albertito.
1: Nos conocemos y creo que nuestros principios aquí entre nosotros.
0: Claro, convéncele. Convéncele. Para que vota.
1: Yo creo que siempre a él, como le está diciendo, es capitalista y todos los demás, que se una a esta lucha para no permitir ese tipo de amenazas, por ejemplo, que, como dice, va a perder las iglesias, va a haber matrimonio. Eso se una para hacer más y no permitir también en el grupo interno pasar cosas. No todo es color de rosa. No, nosotros estamos luchando por eso, para que no se metan oportunistas y queriendo hacer y deshacer con el partido. Eso es lo que está viendo.
0: Eso nos falta.
1: Y con ideas, así como está diciendo de Antauro, no se va a permitir. Definitivamente, porque uno que no es humano, tener el matrimonio gay, yo estoy en

0: la educación tiene que mejorar.
1: Ahora, mira, mira, Ramiro. Perdón, mira, Alberto. Entonces, acá, mira, una reunión y decir, en los hospitales que haya esas cabinas,

0: ¿Y cómo vamos a hacer con los partidos, con las iglesias? Hay que llevar también su mensaje a las iglesias porque es una cantidad.
1: Hoy día tenemos una reunión de pastores, hoy día a las 4 hasta las 7 de la noche. 5.
0: Ahí menciona, siete. Pues eso.
1: ¿No? Obviamente, si hay el tema que se toca, entonces podría no mencionar, porque nosotros lo que pregonamos es el Evangelio de Cristo, cómo debemos de estar, pero no metemos la cuestión política. Pero si algo tocan lo que es cuestión política, justamente, pero para eso me gustaría, tengo su teléfono de Azucena, para, si es que se toca, para poder llamarla, entonces, y poder conversar con ella. ¿Por qué? Porque mira, ya pues se tocó esto y nosotros tenemos que ser también aquí en la tierra voceros de
0: como Alberto, seguidores. De muchísimas gracias por estar acá en los estudios de Radio Arteque.
2: A usted, esperamos que esto todavía la segunda vuelta no termina. Claro. Después de la segunda vuelta también, creo que va a haber siempre mucho que hablar. Así es.
0: Pues Damián, muchísimas gracias.
1: Muchas gracias, por estar Ramiro. Aquí en Arteque. Gracias. De verdad que ha sido un placer de poder expresar nuestro sentimiento a la población. Espero que la población reflexione y me gustaría pues conversar con la amiga Azucena Aguila para tocar este tema.
0: Ok, muchísimas gracias. Gracias. Nosotros nos vamos. Ya antes que nos vote, ya está acá.
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Hola, hola, hola, ¿qué tal? Buenas tardes, ya estamos nuevamente, claro, y como siempre, la hora del vallenato a través de los 72.1 de Arpegio Mix, lo máximo. Y como siempre, queremos agradecer a nuestros grandes auspiciadores, porque sin ellos no sería posible, pues, estar acompañándoles. 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Claro que sí. También queremos

0: Nata. Queremos mandar un saludo muy especial para mi gran amigo Meise Ríos, que hoy está cumpliendo un añito más de vida, y agradecemos por aquel regalo tan grande. ¿Eh? Para mi amigo Meise Ríos en su cumpleaños, muchas bendiciones, amigo, Dios te bendiga. Ya estamos en tu hora vallenata, en Radio Arpegio 102.1.
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0: no me he olvidado de ti, Rubencito, ¿ah? También me he olvidado de saludarte a ti, amigo, claro que sí. Allí está Rubencito Ríos con nosotros, como siempre, día a día. Hoy es fin de semana, Dios mío, de este... Ay, ay, ay, ahí está mi amigo Rubén, ¿ah? Oye, el día de ayer, el día de ayer Rubencito estaba que lloraba. Estaba cortándose las venas con los vallenatos. Sin embargo, una luz de esperanza se abre, Aldo. A eso de las 7 de la noche, suena el teléfono. Y adivina qué, Aldo, ¿ah?
1: ¿Qué pasó? ¿Qué pasó? Coméntanos.
0: Ay, ay, ay, Aldito, te comento. Era nada más y nada menos que el corazón, el bomb de Rubencito que llamaba desde figura.
1: Ay, ay, ay. O sea, ese corazoncito ya tiene dueño.
0: Por supuesto, por eso... Está todo sonriente, ya no está triste, claro. Me vuelvo. Me venía diciendo la foto muy pronto, Caticita, ya me voy a Piura a abrir mi restaurante. Será cocinero.
1: Eso puede ser. Todo es posible en esta vida. Claro que sí. Qué bonito, ¿ah? ¿Eh? Aquí estamos en la compañía. En tu 102.1 Radio Arpegio Mix, lo máximo en tu hora vallenata. Quiero mandar un saludo muy especial para el mototaxista bailarín. Ahí está, full 50.

Ya está, con el corazón a mil estrellitas. Ay, ay, ay, y que vive el amor y la alegría de vivir en tu hora vallenata. En los 102.1 Radio Arpegio Mix, lo máximo.

0: está a full sintonía. Muchísimas gracias, doctora. Me cuenta que le gusta el vallenato, Rubencito. ¿Ah? Desde el día de ayer está ella que nos sigue en las redes sociales. Para usted, la doctora Bessy, cordial saludo desde la cabina de Arpegio Mix, lo máximo.
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0: Oye, yo no quisiera llorar por ti, pero se me salen las lágrimas. Pero qué lágrima le va a salir hoy a Rubén si está con el corazón lleno de estrellas. Se va para Piura, ¿no? Para que ponga su restaurante ahí, ay, ay, ay. Bien, bien, mi hermano. Quiero mandar un saludo muy especial. 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Seguimos en tu 102.1 Radio Arpegio Mix, lo máximo.
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Oye, no te olvides, ¿eh? Este 4 de julio nos vamos a bailar con Alzate, papá, claro. ¿Dónde? En los búngalos de Pampachica. Y esto en realidad también acompañado con el grupo Caliente, ¿eh? Así que no te olvides. Faltando una semanita para este gran acontecimiento de Alzate, vamos a estar regalando los vales de cortesía, claro, para que no te quedes atrás, ¿ah? ¿Eh? Y esto gracias a mi amigo Germán, claro, ahí está Germancito, que es el manager de las agrupaciones que vienen a nuestra ciudad de Iquitos. Aldo.

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Muchísimas gracias por la compañía. Ya estamos llegando ya a la parte final. Los esperamos el lunes a la 1 de la tarde, de 1 a 2, ¿eh? Aquí en tu radio Arpegio Mix, lo máximo, en los 102.1, tu hora vallenata.

0: semana, así que si salen, pórtense bien, chicos. Que la próxima semana, si Dios lo permite, estamos nuevamente con ustedes a través de los 102.1 de Arpegio Mix, lo máximo. 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Saluditos cordiales para todos ustedes. Aldo, nos vamos, si Dios quiere nos volvemos el día lunes, ¿ah?
1: Claro que sí, si Dios así lo permite, estamos el día lunes con la bendición de Dios a todos acompañándoles en los 102.1 de Radio Arpegio Mix, ¿eh? Y como dijo, si salen, a tener mucho cuidado, chicos, a divertirse sanamente en este fin de semana. Quiero mandar un saludo muy especial para el mototaxista bailarín, ahí está mi amigo Percy Lavi y la bailarina Sofía, me dice, ¿eh? Bendiciones.
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¿Qué tal, amigos? ¿Qué tal? ¿Cómo están? Tengan ustedes muy buenas tardes. Ya estamos listos para iniciar a través de la frecuencia 102.1, frecuencia modulada estéreo de tu radio Arpegio Mix, lo máximo. A esta hora nos complacemos en presentar...

los grandes del recuerdo. ¿Qué tal, amigos? ¿Qué tal? ¿Cómo están? Tengan ustedes muy buenas tardes. Reciban el cordial saludo de este humilde y servidor de todos ustedes. Mi nombre es Rubén Ríos Aspapo. De esta forma inicio los grandes del recuerdo.

Bueno, aquí estaba la voz de Dilton César a esta hora de la tarde. Son las 2 de la tarde con 10 minutos aquí en Arpegio Mix, lo máximo. El 920-3080-41 está habilitado a esta hora. Habilitamos para todos ustedes, pueden comunicarse con nosotros.

0: Ahí estaba la voz de Olga Tañón. A esta hora de la tarde en Arpegio Mix, lo máximo, los 102.1. Bueno, por acá tengo Juan, especial para nuestro gran amigo Jorgito Roja y sus artesanías de la selva. Ay, ay, ay, un abrazo para nuestro gran amigo Jorgito Rojas, ahí en el Centro Artesanal de San Juan Bautista. Para los amigos también de Elian Carr, para César Medina, el pintor. Un abrazo cordial también para mi amigo Robin Aguanari, el Apu de la selva. Vamos a continuar rumbo hasta las 4 de la tarde a través de los 102.1 FM Stereo.
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2: 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Y 19 minutos.

0: Ahí estaba la voz de Pandora. Dos de la tarde con 23 minutos. Vamos a continuar saludando a todos nuestros amigos ahí en Monteverde. Río Amazonas, ahí está don Lolín Caguaza, ahí está la señora Gabriela, Carlita, Daniela, el señor Joel Caguaza, su esposa la señora Teresa y toda esa gente maravillosa disfrutando a esta hora de la tarde.
1: Dos y 23 minutos.
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0: pero claro que sí, desde el fondo de mi corazón, la voz de Roberto Carlos del Brasil, por supuesto. Vamos a reiterar el saludo cordial para nuestros amigos del Centro Artesanal de San Juan, en especial para nuestro gran amigo Jorgito Rojas, de Artesanía de la Selva, también para los amigos de Elian Carr,
1: para César Medina,
0: que está disfrutando esta hora de la sintonía. 920-3080-41 está habilitado para que tú pidas tu tema musical. Somos Arpegio Mix, lo máximo a esta hora.

0: Vamos a una brevísima pausa comercial y ya regresamos.
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0: Atentos, a la hora son ya las 2:36 p.m. 2:36 p.m. Saludamos a todos nuestros amigos que están full sintonía, los amigos del volante. Buenas tardes, amigos del volante. Buenas tardes a todos ustedes, a los amigos de los diferentes restaurantes de la ciudad de Iquitos. Y muy especial a los amigos del Mercado Artesanal de San Juan. Este mes de junio, van a estar de mantel largo. Semana turística, desde que invitamos a todos los turistas a visitar el Mercado Artesanal de San Juan. Hay muchas novedades, habrá actividades. Un saludo muy especial para mi amigo Jorgito Rojas en el stand número 53. Un abrazo cordial para todos ellos. Ahí está mi amigo, mi promoción también, Robinson Aguanari, más conocido como el Apu de Loreto. No te vayas a enojar, promoción, tranquilo. Se viene el mes de San Juan. Mes de los Juanes y la Chicha. Y el Mercado Artesanal se está preparando para una gran actividad. Prepárense, amigos. Amigos turistas, vengan, visiten esa bella, calurosa ciudad de Iquitos. En especial el distrito de San Juan, que se celebra la gran fiesta patronal de San Juan Bautista.
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Bueno, esta hermosa agrupación, los tíos queridos, esta hermosa melodía, esta hora de la tarde, los tíos queridos. Lo mismo que cantan, voy a pintar tus paredes con tu nombre de amor. Algo parecido también. Lindos temas a esta hora.

Bueno, habilitamos el 920-3080-41. Un saludo cordial también para todos nuestros amigos del distrito de Belén, a los amigos desde el distrito de San Juan. Los sanjuaninos ya van a estar de fiesta, celebrando San Juan Bautista. 24 de junio, todos a preparar, el 23 se preparan los ricos juanes especiales. No se vayan a olvidar que habrá un evento grande también en el mercado artesanal de San Juan. Ahí está mi amigo Robin. Jorgito Rojas en el Stack 53 Mayo tiene novedades, ¿ah? Novedades artesanales. 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Prepárense. Aquí está la voz de Tony Marín. Desde Pucallpa nos canta La Casa del Sol Naciente. Estás en Arpegio Mix, lo máximo. Los grandes del recuerdo.

la voz de Tony Marín. 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
1: Pero claro que sí, Arpegio Mix, lo máximo. Proyectándose rumbo al primer lugar en sintonía. Duela a quien le duela. A mí no me vengan con Domingo 7, que yo soy en primer lugar. Yo tengo más audiencia. La gente lo dice. Cuando va la gente, los encuestadores, Arpegio Mix, lo máximo. Bueno, vamos a habilitar el 920-30-80-41. Es Arpegio Mix, lo máximo. Los grandes del recuerdo.

0: En San Juan Bautista me dice en la casa artesanal, me dice, de ¿cuál es tu nombre? Digo yo, mi nombre es Almeida López, me dice, ah, caramba, le envío para mi promoción, le envío un cordial saludo a ese genio de la pintura. Aquí está la voz de Segundo Rosero. Pena siento yo por ti. Pero así te sigo queriendo, ¿ah?
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0: Chúpate eso, Robin, ¿eh?

0: cariño y su bondad, pobrecito. Pobrecito Robin, ¿no? Por gusto le hicieron pagar su pasaje.
1: Mi cariño y mi bondad.
0: ¡Terrible eres, compañero! Aquí está esta agrupación Cisne. Para mi amigo Jorgito Rojas en el stand 53 del Mercado Artesanal San Juan. Prepárense, prepárense, el día lunes un premiazo. Vamos a premiar tu sintonía.

Robin, para de llorar ya. Esta agrupación Cisne, Perdóname mi amor. Uy, uy, uy. 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

Pero claro que sí, yo soy un negro gato. Son las 3 de la tarde, 23 minutos. Continuamos.

0: 3 y 26 minutos.
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1: 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Hombre, por acá tengo saludos cordiales para mi amigo Yulay. Para mi amigo Julito Rodríguez Marapara. Ahí está nuestra gran amiguita también, Soán. Y para Yaris Daed. Muchas gracias a los amigos de la cuadra 10 de calle Atahualpa. Pausa y regreso.
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Ahí está mi amigo Electrorritmo Sonido para cualquier tipo de ocasión. Ahí está mi amigo Rus Pérez. Me dicen vagabundo, borracho y loco, pero jamás. No. Vamos a continuar rumbo hasta las 4. Somos Arpegio Miso Máximo, el programa de mayor sintonía. Duela quien le duela. Número 1 en Arpegio Mix, los grandes del recuerdo.

pero ella se fue y le abandonó. Por eso, para que no te abandonen, tú tienes que comprar algo lindo en el mercado de artesanal de San Juan. 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Ahí está mi amigo Jorgito Roja. Tiene lo que usted necesita para regalarse un obsequio a tu media naranja. Claro que sí. ¡Ay, ay, ay! Solo 10 minutos para las 4 de la tarde. 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Los grandes del recuerdo. Robin.

Bien, amigos, antes de despedirme, quiero enviar un cordial saludo para toda esa gente maravillosa de Elian Carr. Están a full volumen a esta hora. El saludo muy especial para mi amigo César Medina, para su esposa, la señora Delia. En Elian Carr y allá en el mercado artesanal, en el puesto número 53, está mi amigo Jorgito Rojas. Ahí está mi amigo. Oye, qué malo debe ser este Robin Aguanari, mi gran amigo también. Toda esa gente maravillosa, gracias le decimos a nombre de Rubén Ríos Aspajo. Vuelvo mañana, si es, no, vuelvo el día lunes, si es que Dios me permita la vida. Pero el día lunes haremos un sorteo y fenomenal, de un cuadro hermosísimo. Gracias al stand número 53, a don gran amigo Jorge Rojas. Conmigo será hasta mañana, hasta el día lunes. Buenas tardes. Pásenle un bonito fin de semana.

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